0: Hola, Enrique.
1: ¿Qué tal? Buena tarde, José. Amigos, saludos a todos.
0: Pues ya estamos más que listos para darle en este día. Déjeme decirle que está la información sumamente baja. Sí hay información, pero está sumamente baja. No recuerdo un día así, un 15 de septiembre, con información baja. Mañana, obviamente, pues no va a haber mañanera. Va a haber, hoy está lo del mensaje. Bueno, no es el mensaje, es un grito. Un grito, un tradicional grito de Dolores en Palacio Nacional. Y es prácticamente todo lo que hay informativamente hablando. En caso de que haya algo más importante, aquí nos escuchamos mañana en punto de esta hora. Si no, pues aquí le van a recitar muy buena musiquita a mis compañeros. Así, de todos modos vamos a estar al pendiente de lo que haya informativamente, pues para que usted no se pierda, ¿verdad? Y bueno, pues o igual y entramos y dejamos música. No, creo que es mejor el hecho de dejarlos tranquilitos con música, que hagan ustedes sus labores, que si se desvelan el día de hoy, pues obviamente el día de mañana lo tengan para recuperarse y ya el próximo jueves, pues ya retomamos, ¿verdad? Dependiendo, esto depende de la información que se esté dando o que se dé el día de mañana. Incluso hoy adelantaron los señores de Morena otros tres candidatos que van para gubernatura: Zacatecas, Quintana Roo y me parece que Baja California. No estoy muy seguro. Ya sabe que no quiero proporcionar datos porque es meterme a la cuestión esta de que se está apoyando a determinados candidatos o se les está abriendo la puerta antes de que ya empiecen las contiendas. Entonces, cuando tengamos candidatos en cada estado de todos los partidos, entonces sí hablamos o de todos o de ninguno, para no caer en esto. Y lo que sí le quería es hablar y explicar lo que quedamos ayer, pues hasta cierto punto volando. Déjeme decirle que me puse a estudiar. Mi hijo también me ayudó para estudiar. Él le recuerdo que está estudiando la ingeniería en software y traen con todo esto de la inteligencia artificial. Pues me puso un video, me puso un documental. Qué miedo, ¿eh? Qué miedo. No sé si usted quiere hacer este ejercicio que le voy a recomendar. Nada más para que vea usted hasta dónde nos puede tener controlada la inteligencia artificial. Agarre su teléfono, váyase a Google y póngale José Plaza, o bueno, su nombre, ¿a qué se dedica? Y va a ver usted a dónde lo va a llevar toda la información. ¿Y por qué lo va a llevar ahí? Porque usted le ha abierto su teléfono, le ha abierto su computadora a estos señores de ChatGPT. Y digo ChatGPT porque es lo que está moviendo ahorita la inteligencia artificial. Y dice uno, ay, ¿cómo? ¿En qué momento? ¿Se acuerda usted que no hace mucho tiempo sacó usted un video de cómo se vería en los años 80? ¿Cómo lo hiciste? Ay, pues por ChatGPT. Ah, pues déjame meterme. En el momento que usted se mete. Eso sí, nos estamos quejando, no, es que el gobierno nos está exigiendo que demos de
1: Datos.
0: alta y nuestros datos. Señores, ChatGPT tiene los datos que usted tiene en su teléfono, absolutamente todos. Sus contactos, las plataformas a las que se mete, con quién se mete, en qué momentos habla, en qué momentos no habla, cuáles números tiene bloqueados, qué números no tiene bloqueados, a quién tiene bloqueado en el WhatsApp, a quién no tiene bloqueado en el WhatsApp. Tiene absolutamente todo. ¿Y usted lo autorizó? Entonces, este documento me parece que se llama Doc, de doctor, IA, Doctor Inteligencia Artificial.
1: Y le pones,
0: Así
1: dices,
0: sí.
1: tu nombre y a qué se dedica fulanito de tal.
0: No, no, no. El documental que estoy mencionando
1: Sí.
0: se llama así, Doc IA.
1: Ya,
0: Véanlo, en serio, porque entrevistan a las personas que están desarrollando la inteligencia artificial. Que empezó algo así como un juego. Ay, pues vamos a hacer esto y vamos a. Y le autorizaron a ese programa, a esa aplicación, a ese monstruo, que pudiera jalar todos los datos que tú manejas en tu plataforma, en tu dispositivo, y que obviamente esto fuera siendo una recopilación así enorme de todo el mundo, y por eso te da los datos así. Tú pregúntale lo que quieras, y no sé si ustedes lo han visto, pero por ejemplo, usted se mete a Google. Anteriormente usted ponía ahí alguna descripción, y ahora ya no le sale esta descripción donde le mostraba las páginas, sino ya le sale una cuestión, como es el hecho de a ver, mire, le voy a poner un biodegradable, y le sale, por decirle algo, si yo le pongo mi nombre y le pongo no sé, alguna pregunta en especial, dice pensando, o sea, está pensando esta aplicación, y le dice visión general creada por inteligencia artificial. Ajá. Yo le pregunté mi dirección, pero dice, no existe ningún registro público de información que de prensa que especifique el lugar exacto de la residencia de José Luis Plaza. Sin embargo, si quieres más información, métete así como tal, José Luis Plaza, locutor periodista, con vive en tal, o preguntas en qué lugar, y te va a salir.
1: Órale.
0: Así está la inteligencia.
1: Ahí salen tus virtudes y defectos.
0: ¿Por qué? Porque simple y sencillamente, yo cuando di de alta alguna
1: ¿Aplicación?
0: O por ejemplo esto de Google Maps, cometí el error de ponerle a Google Maps en direcciones, trabajo, casa, suegros. Entonces, al permitir a ChatGPT que pudiera entrar a su base, pues le di todos estos datos. Entonces, ¿dónde vive José? Ah, pues se mete a Maps y va a encontrar que hay uno que dice casa. Ah, pues aquí está su casa. Esta es la dirección de José Plaza. Así están las cosas. Entonces, ¿qué? ¿Quién tiene la culpa? ¿Quién está nutriendo a ChatGPT? Somos nosotros. ¿Quién está nutriendo a la inteligencia artificial? Somos nosotros. Si usted tiene la oportunidad, vea este documental. Porque le digo, entrevistan a varios de los creadores de la inteligencia artificial. Y lo más preocupante es cuando les entrevistan y les dicen, ¿de hacia dónde va esto? ¿En dónde va a parar? Y dicen, es un carro que va a cientos de kilómetros por hora y que ahorita, de momento, no lo podemos parar, porque si lo paramos va a ser un colapso total. Que te lo diga es una persona que está desarrollando eso, y que te diga, y qué es lo que viene, qué es lo que va a pasar, y que te digan los 5 que entrevistan, no sabemos. Híjole, es más preocupante esto de la inteligencia artificial. Es un monstruo que va a crecer, sigue creciendo, y que sígale usted creando sus ¿cómo se llama? Sus modelos de cómo estaba en el año 70, ¿no? Sígale usted ahí haciendo sus caricaturas de cómo sería yo si fuera una caricatura coreana, ¿no? ¿Cómo sería yo si fuera cantante de ópera? Y va a ver cómo nos va a ir. Sobre todo cuando los que lo crearon no saben ni para dónde van, ni cuándo va a terminar, ni cómo va a terminar. Lo único que saben es que lo pueden ir encauzando para que este bólido, ya no es un carro, es un bólido, vaya encauzándose, se vaya por una carretera y que no se vaya a estrellar. Porque el día que se estrelle ese bólido, ese día nos va a cargar la fregada a todos. Otra cuestión. En las manos de quién va a caer ese bólido. Porque ahorita vamos a decir, y se me olvidó ahorita el nombre de la empresa que hace ChatGPT. pero vamos a decir que tiene 50 desarrolladores, ajá, 50 personas que están desarrollando esto. Al rato o se enojan o dicen, no, sabes qué, yo ya me voy, y los agarra otra empresa, o los agarra algún gobierno chino o el gobierno de Corea del Sur y le dice, sabes qué, vente para acá, vente a desarrollar eso que estabas desarrollando allá, pero acá con más presupuesto y vas a estar mejor y todo esto. ¿Y qué es lo que va a hacer ese cerebro? Pues se va a ir para allá y se va a llevar unos cuantos. Y así va a ir creciendo, va a ir creciendo, va a ir creciendo sin medida. Y la medida va a ser la ambición al dinero y al poder de cada persona. Obviamente, gobiernos que tengan mucha, pero mucha lana, pues van a poder desarrollar más una IA más inteligente y una IA que en determinado momento puede comerse la otra. Por lo pronto, sí, está muy complicado. Gracias, Javi. Y obviamente, ¿qué va a pasar? No lo sabemos. Si ellos, los que lo desarrollaron, no lo saben, pues menos uno como simple mortal. Pero sí, lo que podemos hacer es no caer en tanto en esas cuestiones. O hágalo desde un número donde no tenga cuentas bancarias, donde no tenga redes, donde no. Y que cuando quiera buscar algo, pues no encuentre nada esta aplicación. Porque de lo contrario, hasta sus cuentas bancarias le van a controlar. Vamos al resumen informativo del día de hoy.
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0: Hoy la presidenta de México se prepara para dar su segundo informe, su segundo grito de independencia. Asimismo, vamos a retomar algunos temas del día de ayer que son importantes, incluso este de la inteligencia artificial. Suman ya 45 centros libres en el Estado de México. Gobierno del Estado de México mantiene bajo control presencia del gusano barrenador en el ganado de allá, de Estado de México. Capacitan a personal médico y difunden signos de alerta para detectar a tiempo el cáncer infantil. Gobierno del Estado de México bajo control de presencia del gusano barrenador, ya se lo habíamos comentado. Asimismo, también le comento que invitan a celebrar este 15 de septiembre con música, show de drones, fuegos artificiales y tradicional grito de independencia en el Estado de México. Se cotiza el dólar en... subió. Decomisan 439 kilos de pirotecnia en estaciones del metro. Suspenden y suspenderán vuelos en el Aeropuerto Internacional de la Ciudad de México y también en el Felipe Ángeles durante el desfile militar. En lo internacional, Donald Trump prepara venta de 40,000 bombas de una tonelada altamente destructiva a Israel. ¿Y quién dice que no es el negocio de la guerra, verdad? Bueno, en los deportes, híjole, otro negociazo. Precios de los boletos para el América contra las Chivas llegan hasta los 30,000 pesos. ¿Sabe qué? No los compre.
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0: Y bueno, ya es una exageración. 30,000 pesos por ir a ver un partido.
3: Y luego para que quede
0: el clásico empate. 0-0, ¿no?
3: El clásico empate. El de América Cruz Azul estuvo bien.
0: Bueno, sí,
3: pero no. Difícilmente se repite algo así.
0: No, es que en serio. Mire, perdón, vamos a salirnos de todo esquema. Porque sí hay cosas muy importantes que comentar. Y esto. Y que pagar hasta 30,000 pesos por un pinchurriento partido, perdón, pero así lo considero, ¿sí? En el cual, como bien dices, Enrique, son el clásico 0-0. O el clásico de que, ay, se empataron, pero le echaron ganas. Por favor, 30,000 pesos, sí hay quien los tiene, ¿no? Sí hay quien los puede pagar. Pero yo creo que son los menos.
3: Sí.
0: ¿Cuánta gente no va a hacer un esfuerzo muy, pero muy grande para pagar 4,000, 5,000 pesos por un partido? ¿Y tanto para qué? Para que pierda tu equipo, para que te avienten la cerveza en la cabeza, para que te mienten la madre. Híjole, no, en serio que ya es algo. Porque muchas veces el que paga mucho cree que es dueño de las cosas. Y se siente dueño de la tribuna, y se siente dueño del estadio, y se siente dueño del equipo, y se siente dueño de la gente. Entonces hay mucha gente que al tener esta capacidad económica, es muy prepotente. Es muy prepotente. Y no le gusta que en su nivel social entre gente que no es de ese mismo nivel. Y entonces está todo el tiempo manchándose con la gente que de menor nivel económico. Entonces, sí, por favor, mire, no le sigamos el juego a estas empresas que, la verdad, lo único que hacen es llenarse los bolsillos y ofrecer, desgraciadamente, partidos. Pues yo creo que un partido como el que estabas mencionando, Enrique, del fin de semana de la América contra el Cruz Azul. Es uno cada 200 partidos,
3: Ajá, sí.
0: Uno cada 200 partidos sin temor a equivocarme.
3: Sí.
0: Tienen que pasar muchas temporadas algunas veces, tienen que pasar mucho tiempo para que haya este ida y vuelta, ajá. gol, ida y vuelta. Y que también aquí habría que mencionar la falta de capacidad del equipo de Cruz Azul para hacer dos goles más. Que los pudo hacer sin mayor problema. Ajá. Pero es el Cruz Azul. Y desgraciadamente, no sé si le bajaron el ritmo, fallaron un penal, no sé si le bajaron el ritmo y esto propició que no hicieran dos goles, que los pudieron haber hecho tranquilamente, uno del Toro Fernández y otro de Andrada, no me acuerdo cómo se llama este jugador, pero pudieron hacerlo y no lo hicieron. Se confían. Y al rato viene otro equipo, el América, con más ganas de hacer las cosas, y estuvieron a nada de cruzazulearla.
3: Ajá, sí.
0: ¿No? Entonces, para eso, pagar 30,000 pesos. Híjole. Mejor, mire, cómprese, híjole, ¿para cuántos kilos de bistec te alcanzan? 30,000 pesos, para un montón.
3: Sí, sí, sí.
0: Por lo menos 5 kilos. Se gasta 1,000 pesos, sí. Y le quedan 29,000. Y 5 kilos de bistec, al menos que vaya a comer. Por lo regular son 12 bisteces por kilo, 5 kilos son 60 bisteces. Si invitas a 30 personas bien comidas, todas ellas, ¿sí? De a 2 o 3 tacos cada, sí, uno, con 1,000 pesos, ¿eh? Con 2,000 pesos, y te van a sobrar 28,000. ¡Ah, qué cosas! Bueno, hoy Informe 24 llega a su emisión 3,277 emisiones, hoy que es 15 de septiembre del 2026. Llevamos 258 días de avance, faltan por transcurrir 107 días. La semana es la número 38, usted nos escucha por Romántica 380, por Bestia Grupera 540. Saludo a mis compañeros, Francisco Ángel López está sacando la señal por Romántica 380. En Bestia Grupera está mi compañero Javier Martínez, Alejandro Ambrosio está en el apoyo de ambos. Enrique López Poblano, ya tuve el gusto de saludarlo, y su servidor José Plaza, estamos listos para comenzar, porque esto ya comenzó, y como siempre lo comenzamos así.
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3: Pero del año 2020 en Washington, Estados Unidos, en el jardín sur de la Casa Blanca, el primer ministro israelí Benjamin Netanyahu y los ministros de Asuntos Exteriores de los Emiratos Árabes Unidos y el Reino de Bahrein firman los denominados Acuerdos de Abraham, el pacto auspiciado por el gobierno estadounidense del presidente Donald Trump, rompe con décadas de aislamiento regional al abrir las puertas a libre comercio, vuelos comerciales directos y cooperación militar estratégica, sin condicionar estos lazos a la resolución previa de la cuestión palestina. Estos tratados ignoran la raíz del problema regional, la cuestión palestina, y no evitará el estallido de guerras posteriores en la Franja de Gaza y el Líbano. Esto pasó hace 6 años. En 1854, en el Teatro Santana de la Ciudad de México, posteriormente llamado Teatro Nacional, se canta por vez primera el himno nacional mexicano interpretado por Enriqueta Sotang. La letra es de Francisco González Bocanegra y la música de Jaime Nuno. Desde este día hasta su adopción oficial en 1943, la letra sufrirá modificaciones para adaptarla a los cambios políticos que se irán produciendo en el país. De esto hace 172 años.
0: Y bueno, vámonos, nada menos y nada más que a 1830, en el Reino Unido, se inaugura la línea de ferrocarriles entre Manchester y Liverpool, iniciando de este modo la era ferroviaria. De esto hace 196 años. En 1829, aunque promulgado por Miguel Hidalgo en Guadalajara el 6 de diciembre de 1810 en México, el presidente Vicente Guerrero expide un decreto aboliendo la esclavitud en todo el territorio. De esto hace 197 años. En 1890 nace en Reino Unido Agatha Christie, la prolífica escritora británica de novelas de misterio de gran éxito, conocida como la Reina del Crimen. Será la creadora de personajes literarios tan conocidos como Hércules Poirot y Miss Marple. De esto hace 136 años. Y bueno, llegó el momento de felicitar a Papachar. No es cierto, una más. Nace Venecia Marco Polo, mercader, explorador, aventurero veneciano que junto con su padre y su tío viajará a China por la ruta de la seda. Esto hace 772 años. Y ahora sí, llegó el momento de felicitar, de apapachar, de llevarnos a festejar a todos aquellos que llevan los nombres de
3: Nicomedes, Emilia, Emiliano, Jeremías, Cirino, Serapión, Leoncio, Herculano, Máximo, Teódoto, Asclepiódoto, Nicetas, Porfirio, Silvano, Albino, Apro, Aicardo y Rolando.
0: Pues a todos ellos muchas, pero muchas felicidades. Pásenla bien, disfruten su día. Y hoy ando muy espléndido. No, vi a mi amiga Claudia Clemente de La Maraca. Vino acá a las estaciones de arriba. Bueno, no de arriba, también que son de parte de la familia Pérez de Anda. A las buenísimas. Y traía a Denis de Calaf. Entonces, la saludé, me saludó. Nos dio mucho gusto saludarnos porque por lo regular o todo es por mensajes o todo es por vía telefónica. Y me dijo, por favor, pues sigue regalando los boletos de JJ. Porque tenemos lugares. Entonces, para los que nos llamen hoy, les vamos a dar pase cuádruple, pero necesitamos que nos dé dos nombres, ¿verdad? Para que se vayan a ver a JJ y también se vayan a ver al señor Jojo Jorge Falcón. Entonces, que nos den su nombre, que nos dejen su número telefónico, los apuntamos con todo gusto en la lista para que lleguen el próximo 24 de septiembre a La Maraca en punto de las 8 de la noche, lleguen porque el show empieza a las 9 y que obviamente digan, nosotros ganamos en Informe 24 o en Romántica 380 y obviamente se les dejen pasar y obviamente ahí se disfruten de este show. Llame 55-55-66-380, 55-55-46-18-66 para que se ponga en contacto con nosotros. Y ya sabe, en esta ocasión, y no nada más, y durante este tiempo que dura el noticiario, todavía tiene usted 33 minutos, para que llame y obviamente se lleve su pase cuádruple. Necesitamos dos nombres de cada persona, su número telefónico y para darle las instrucciones de cómo lo deben de ganar. Por lo pronto, pues que vengan las mañanitas.

0: Y bueno, ahí estuvieron las mañanitas con el señor Pedro Fernández. No es Martín Cuevas, ¿verdad? Cuando canta así, ya de adulto, es Martín Cuevas, Pedro Fernández. Vámonos, una pausa, no le cambie, quédese con nosotros. Esto es Informe 24, Romántica 380, La Bestia Grupera 540. Por favor, no le cambie.
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0: Vámonos a Coacalco. La gobernadora Delfina Gómez Álvarez inauguró el Centro Libre número 45 del Estado de México, un espacio de atención integral para niñas, adolescentes y mujeres, donde podrán acceder de manera gratuita a atención psicológica, asesoría legal, talleres y capacitación. Durante el corte de listón, la mandataria estatal destacó que esta nueva sede de Coacalco permitirá a las mujeres fortalecer sus capacidades, adquirir herramientas para su autonomía económica y contar con un espacio seguro que contribuya a garantizar su derecho a una vida libre de violencia.
12: Un espacio donde las mujeres encontrarán atención especializada, acompañamiento integral, talleres, cursos y herramientas que fortalecen sus capacidades, que impulsan sus proyectos productivos y que mejoren su calidad de vida.
0: Mejorar la calidad de vida es una de las metas de la gobernadora Delfina Gómez Álvarez. Señaló que la apertura de este centro forma parte de las acciones de su administración para ampliar la atención y el acompañamiento a las mujeres, así como favorecer su bienestar físico, emocional y económico. Asimismo, la gobernadora reconoció el respaldo de la presidenta de México para extender la estrategia en el país con la operación Mil y un Centros Libres. Bueno, escuchemos nuevamente a la gobernadora.
12: Aquí el término libre es una corta pero significativa palabra. Representa la posibilidad de vivir libre de violencia y discriminación. Libre para decidir, actuar y crecer. Libre para volver a ser.
0: Bueno, pues la titular del Ejecutivo Estatal recordó que estas acciones se complementan con la estrategia de Caminemos Segura, mediante la cual se intervienen espacios públicos, los trayectos de uso cotidiano para mejorar las condiciones de seguridad de mujeres y estudiantes. En este sentido, refirió que con los senderos seguros del gobierno federal se han intervenido 200 kilómetros en 250 vialidades en beneficio de más de 3 millones de mexiquenses. Las acciones incluyen la instalación de luminaria, rehabilitación de banquetas, recuperación del entorno urbano y mejoras en las condiciones de seguridad de los trayectos utilizados principalmente por mujeres, estudiantes y personas usuarias del transporte público. Pues ahí está, los centros libres ya son 45. Vámonos ahora a Metepec. El gobierno del Estado de México mantiene bajo control la presencia del gusano barrenador de ganado en 60 municipios que permanecen libres de plaga.
13: En coordinación con ayuntamientos, ganaderos y personal de la Secretaría del Campo, el gobierno del Estado de México mantiene control la presencia del gusano barrenador, sí, bajo control, el gusano barrenador de ganado, GBG, en 60 municipios sin plaga. Y bueno, la Dirección General de Sanidad, Inocuidad y Calidad Agroalimentaria informó que hasta la segunda semana de septiembre se registraban 19 casos activos y 503 acumulados durante el año, principalmente en bovinos, seguidos de perros y cerdos. De acuerdo con Luis Antonio Huerta Alba, director general de Sanidad, la mayor concentración de casos acumulados se encuentra en municipios del sur de la entidad, principalmente Tlatlaya, Amatepec y Tejupilco. Como parte de la estrategia de prevención y control, se han instalado dos barreras de trampeo, cercos sanitarios con atrayentes biológicos que capturan moscas del gusano barrenador. La primera se encuentra en el sur del estado, con cobertura en Otzoloapan, Santo Tomás de los Plátanos, Zacazonapan, Tejupilco, San Simón de Guerrero, Tezcatitlán, Coatepec Harinas, Villa Guerrero, Tenancingo, Malinalco y Ocuilán, lo que ha permitido interrumpir el ciclo biológico de la mosca y evitar el nacimiento de aproximadamente 29 millones de larvas. La segunda barrera, integrada por 80 trampas, fue instalada en la región de los volcanes en los municipios de Juchitepec, Ozumba, Tepetixtla, Atlautla y Ecatzingo, debido a la colindancia con el estado de Morelos. Antes de concluir el año, se instalarán dos barreras adicionales, una en el noroeste de Huehuetoca a Otumba, en la región Teotihuacán, y otra más en el norte, en Temascalcingo, hasta Villa del Carbón. Con ello, el Estado de México será la primera entidad del país en contar con cuatro barreras de protección sanitaria contra el gusano barrenador de ganado. Y bueno, como parte de las acciones preventivas, también se han realizado 600 capacitaciones dirigidas a 1.100 productores, además de la entrega de kits de curación. Asimismo, se mantiene coordinación con la Comisión Estatal de Parques Naturales y de la Fauna para atender los casos detectados en perros y gatos, que representan 25% del total, mediante brigadas instaladas en las cabeceras municipales. En este contexto, funcionarios de la Secretaría del Campo sostuvieron una reunión de trabajo con la nueva mesa directiva de la Unión Ganadera Regional del Sur, encabezada por Juan Joel Bartolo Osnaya, organización que agrupa a 33 asociaciones de 27 municipios y representa a 2.500 productores.
0: Híjole, pues el gusano barrenador, el gusanito barrenador, que tantos trabajos y tantos problemas ha dado. Bueno, en el marco del mes de la concientización del cáncer infantil, el gobierno del Estado de México obviamente va a capacitar durante septiembre al personal médico y va a difundir entre la población los principales signos de alerta, con el propósito de favorecer la detección temprana y la referencia oportuna de posibles casos a unidades especializadas. La Secretaría de Salud, encabezada por la doctora Celina Castañeda de la Lanza, informó que estas actividades forman parte de las acciones avaladas por el Comité para la Prevención y Tratamiento del Cáncer en la Infancia y la Adolescencia en el Estado de México. Como parte de las actividades de concientización, también se va a iluminar de color dorado edificios gubernamentales durante septiembre, especialmente el día 30. Entre las acciones de capacitación a personal especializado, se va a llevar a cabo el quinto coloquio estatal de estrategias de salud para abatir a la morbilidad y mortalidad infantil. Señales que se salvan vidas. Hablemos de cáncer infantil en el auditorio del Centro Médico Adolfo López Mateos. Asimismo, la difusión sobre los principales signos de alerta que se desarrollan en unidades médicas de la entidad a través de periódicos murales, en las redes sociales oficiales de la Secretaría de Salud Estatal. Durante una sesión del comité, Sheila Esmeralda Mancilla López, secretaria técnica, informó que en México se estima la detección de entre 5 y 6 mil nuevos casos de cáncer infantil al año, de los cuales 65% se diagnostican en etapas muy avanzadas o avanzadas. Entre los principales signos de alerta se encuentran fiebre persistente, palidez en la piel o labios o interior de los párpados, moretones inexplicables, también aparición de puntos rojos en la piel y sangrado espontáneo. También se debe prestar atención a ganglios inflamados en cuello, axilas, ingles y detrás de las rodillas, bultos o masas en cualquier parte del cuerpo, así como abdomen abultado, entre otras señales que requieren valoración por personal de salud. Y pues invitan a celebrar este 15 de septiembre con música, show de drones, fuegos artificiales y el tradicional grito de independencia en el Estado de México con la gobernadora Delfina Gómez Álvarez. Y nos vamos a Toluca.
13: El gobierno del Estado de México invita a las familias mexiquenses a conmemorar el 216 aniversario de la independencia de México este 15 de septiembre con un programa de actividades culturales y artísticas, un espectáculo de drones, fuegos artificiales y la tradicional ceremonia del grito de independencia, encabezada por la gobernadora Delfina Gómez Álvarez en la Plaza de los Mártires de Toluca. Las y los asistentes podrán ingresar a partir de las 17:30 horas por Avenida Independencia, casi

0: Para empezar, no empieza todo como está. Ella vive en un departamento que está en la parte de atrás de esto que es el Palacio Nacional. Entonces tiene que cruzar los dos patios, el patio pequeño y el patio central, y de ahí encaminarse casi hacia donde está la puerta Mariana, que es la puerta central. Ahí hay unas escaleras donde está un mural. Bueno, subir esas escaleras y llegar a la parte del primer piso de Palacio Nacional y entrar, llegar a la entrada de lo que es el Salón Presidentes. ¿Cuál es el Salón Presidentes? Es este salón en donde está la réplica, bueno, no la réplica, la pintura de cada uno de los presidentes que ha tenido México, y que por eso se le llama Salón Presidentes, porque ahí están acomodados cada uno de estos presidentes que ha tenido nuestro país. Bueno, y ahí la recibe una guardia del heroico colegio militar y la lleva a otro punto, un punto donde ahí empieza el desfile de la presidenta por este pasillo, que deben de ser como unos 30 metros, Enrique. 30 metros en los cuales pues va acompañado del señor de arriba, va acompañado obviamente por su esposo, y va ahí obviamente pues caminando, y hasta llegar a donde está la otra parte de la guardia de lo que es el ejército, o lo que viene, los futuros integrantes del ejército, y que obviamente la saludan, y no nada más la saludan de forma militar. Entonces, porque todo este camino no se ve. Anteriormente sí los ponían en la transmisión a los invitados que tenían ahí en Palacio Nacional. Ya de un tiempo a la fecha ya no.
1: Sí.
0: Ya los ponen nada más de un solo lado, y que no los tome el tiro de la cámara.
1: Sí.
0: Pero hay invitados, porque después de del grito, pues hay una especie de convivencia en el patio central. Anteriormente sí era una cena que se llevaba a cabo en la parte de arriba de Palacio Nacional.
1: Ah.
0: Y sí, era una cena así muy
1: formal,
0: muy formal y todo esto. A raíz de López Obrador, esto se ha convertido como un pequeño, como una kermés, en donde hay bocadillitos y hay quesadillitas, bambacitos y todo esto, y pues obviamente eso es lo que comparten. Ya una vez que se da esto y saludo a la bandera, que le entrega la bandera y que Lábaro Patrio, y que sale al banco con la presidenta, y que ahí hace la arenga del grito, arengo grito de todos los héroes que nos dieron patria, el Viva México y todo esto, vienen los fuegos artificiales y ya se retira, entrega la bandera a los integrantes del heroico colegio militar y vamos. Eso. Ahora sí, que cada quien para su casa. Incluso estaba viendo otras veces, me acuerdo mucho de, creo que fue el primer grito de Vicente Fox, que después del grito se presentó Mijares.
1: Sí.
0: Y entonces da el grito Vicente Fox, viene todo esto, pero él pidió que se quedara el micrófono ahí, ¿no?, al lado, junto con su esposa Marta Sagún. Y ya termina todo, y entonces empieza a sonar la música ya para presentar a Manuel Mijares, y se escuchó que dijo: ¡Ahí te voy, Mijares! Señor Vicente Fox. Y entonces, pero ahora no. Ahora va el evento musical, va a empezar desde temprano.
1: Ajá.
0: Con algunos artistas, incluso tres de los semifinalistas de la Canción de México.
1: Sí.
0: Del concurso que organizó el gobierno federal. Y después, me parece que a las 8:45 empieza a tocar el grupo Intocable.
1: Ajá.
0: Entonces va a ser muy temprano para que la gente no se desvele, se vaya temprano a descansar. Y después del grito.
1: Ah, entonces ya después del grito y los cohetes ya no hay...
0: Ya prácticamente ya se acabó lo que es el espectáculo.
1: Sí, ya no hay...
0: Entonces ya cada quien se queda ahí, pues, no lo llegan a despejar. Uh-huh. Pero ya entrada la noche, sí ya llega el ejército de barrenderos.
1: Ah.
0: Porque

0: plancha del Zócalo capitalino debe de estar impecable para el día de mañana que lleguen los soldados, esto que es el evento fuerte. Pero bueno, vamos a hablar de estos temas que ayer se tocaron y que, bueno, de la inteligencia artificial no lo tocamos en la tarde, pero sí vamos a hablar de la IA, porque la presidenta de la República señaló que la regulación de la inteligencia artificial en México deberá discutirse ampliamente para evitar que se interprete como un intento de censura. Consideró urgente abordar el tema y pedirle a la Consejería Jurídica revisar si se puede discutir en paralelo al proceso electoral. Yo creo que no sería nada adecuado el hecho de que se hablara o se valorara la inteligencia artificial cuando lo importante que tenemos ahorita el próximo año es esta cuestión de las elecciones, y mezclar un tema con otro como que no sería sano. Pero sin embargo, pues vamos a ver qué es lo que dijo la presidenta
1: Claudia Sheinbaum. Sí, es una discusión pendiente, cómo regular las redes sociales y la inteligencia artificial. Tiene sus bemoles. ¿Hasta dónde? ¿Cómo? Por eso nosotros hemos dicho, bueno, en particular sobre la inteligencia, nosotros pusimos una norma en el plan A que envié, que decía que diga así en grande, es inteligencia artificial en las campañas políticas. Y no, bueno, algunos partidos no quisieron votar esa reforma. Yo creo que sí hay que regular, pero hay que hacer una discusión muy amplia. Lo que no queremos es que se tome como que es una censura por parte del gobierno. Porque si de por sí es en que censuramos cuando no censuramos. Entonces no queremos que haya pues ahora una discusión de que ya en pleno periodo electoral la censura de la presidenta, la censura del gobierno no permite, ¿no? Por eso lo que hacemos a partir de la mañanera del derecho de réplica y de otros mecanismos, pues es difundir lo que pasa en las redes sociales. Porque de la campaña que yo hice del 24 a la fecha, 2 años, ha cambiado mucho las redes sociales. Y ya había bots y ya había campañas, y ya, pero ahora es otra cosa. El tema del scrolling, que le llaman, este anglicismo de estar moviendo la pantalla permanentemente, de los videos que aparecen, de los algoritmos vinculados con lo que ves, del control que finalmente tienen los dueños de las plataformas, de las denuncias que han venido saliendo, personas que trabajaron en las plataformas diciendo que a propósito están generando adicción a productos y a contenidos, bueno, pues evidentemente es algo que tenemos que discutir.
0: Pues ahí está lo que dice la presidenta de México. Pues sí, se tiene que discutir, se tiene que ver todo esto y obviamente tener pues bien definido. Por todo esto que le he platicado, que le he estado platicando en estos 2 días de la inteligencia artificial, en serio, sí es preocupante por muchas cuestiones. Sobre todo el que la inteligencia artificial caiga en manos que no deben de ser, Enrique. Sí. Eso es lo preocupante. Pero también dentro de los temas importantes que se tocaron ayer es el de la gentrificación. ¿Qué es la gentrificación? Se lo hemos explicado aquí muchas veces. Ayer se lo explicamos también, que es el hecho de que pues llegan extranjeros con una mayor capacidad económica que los mexicanos y se hacen no de propiedades, de alquileres, que para los mexicanos ya sería muy complicado que lo pudieran pues tener. Entonces, ¿qué fue lo que dijo de la gentrificación?
2: Sí, Claudia Sheinbaum afirmó que el gobierno federal busca combatir la gentrificación y la corrupción vinculada con la vivienda mediante desarrollos sociales y de menor costo. Señaló que más de 277 mil viviendas están proyectadas o en construcción para reducir el déficit habitacional y frenar la especulación inmobiliaria. Escuchemos.
1: Es importante porque hay gobiernos que impulsan la gentrificación y con corrupción, como denunciamos en su momento cuando fui jefa de gobierno, el cártel inmobiliario de la alcaldía Benito Juárez, que se enriquecían los funcionarios públicos a partir de violar el uso de suelo, esencialmente así, en pocas palabras. ¿Cómo? Pues pedían moche subiendo el número de pisos que se podían construir en un lugar, o permitiendo que se construyera un edificio cuando en realidad solo se podía construir una vivienda de dos pisos. Esa es, digamos, la esencia del cártel inmobiliario: violar el uso de suelo a partir del moche del funcionario, o incluso hasta amenazando al desarrollador inmobiliario: si no cumples tantos, entonces te voy a clausurar y no vas a poder construir ni siquiera lo que ibas a construir. Ese es el cártel inmobiliario que se desarrolló aquí en la Benito Juárez, en la Ciudad de México. Y en efecto hay otro que probablemente exista, y en todo caso pues tiene que denunciarse. Pero hay gobiernos que no impulsan la gentrificación. ¿Qué es la gentrificación? Quitar a los que vivían originalmente en un lugar y que llegue gente de otro nivel económico, con otro tipo de construcciones, y que la vivienda sea de tal precio que solamente lo pueda adquirir un porcentaje de la población. Esa es, digamos, en pocas palabras, la gentrificación. Muchos gobiernos, no solo de México, sino de otros lados, utilizaron, por ejemplo, subir el predial en ciertas zonas. Entonces ya no puede pagar las personas su predial y entonces tienen que vender, y ya quien lo compra, ayudado del gobierno, sube el nivel de las viviendas, o sea, el uso de suelo, y entonces va gentrificando ciertas zonas. Aquí en la Ciudad de México, pues desde hace tiempo, por lo menos desde que nosotros llegamos, porque digamos con Mancera se desarrolló el cártel inmobiliario impresionante. Cuando nosotros llegamos, incluso nos acusaron de haber parado la construcción en la ciudad, pero teníamos que poner orden, porque realmente se estaban violando los usos de suelo y la gente estaba muy molesta. Y Clara, pues es una jefa de gobierno que no está en esa dinámica, y al contrario, está buscando que no haya este fenómeno en los lugares. Es, digamos, un tema, ¿no?
0: Bueno, ahí está lo que dice. Dijo mucho. En sí, la gentrificación, eso es lo que le hemos estado explicando. De que lo del cártel inmobiliario y no, sí, me gustaría ver en dónde y en cuántas alcaldías no hay ese mismo problema. Porque de repente usted ya ve, por ejemplo, yo lo he visto en mi colonia, en la alcaldía donde vivo, que de repente pasa si estaba como bloqueada una fachada. Y ya cuando te das cuenta, levantas la vista y ya tiene uno o dos pisos arriba. Pero pues como nada más pasas por abajo, ves bloqueado, dices, ah, pues no. Pero cuando pasas y levantas la vista y dices, ah, caray, ¿en qué momento se aventaron estos dos, tres pisos? ¿Y quién, dónde están los permisos que deben de ser mostrados así a... como el edificio que están haciendo acá atrás?
2: Sí.
0: Los permisos y el director de obra y todo esto, pues se debe de ser así, tal cual. Pero pues no se ve. Pero sí, desvió un poquito el comentario la presidenta para abordar lo del cártel inmobiliario. Que ya sabemos que el cártel inmobiliario, hay mucha gente o algunas personas que están en la cárcel por eso. Y hay otros que ni siquiera les han movido una sola pluma. Entonces, cuando esto sea parejo, pues entonces sí, lo abordamos totalmente. Por lo pronto, vámonos a una pausa, pero antes de irnos a la pausa, pues subió 3 centavos el dólar. Está en 17 pesos con 15 centavos, subió 3 centavos, así no cierra la semana. Mañana no hay actividad bursátil, entonces se va a mantener hoy y mañana en 17 pesos con 15 centavos. Pausa, regresamos.
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0: Y bueno, vámonos directo, porque decomisaron 439 kilos hasta el momento de pirotecnia en estaciones del Metro Enrique.
2: Sí, del 1 al 14 de septiembre, elementos de la Policía Bancaria e Industrial y de la Policía Auxiliar aseguraron 439 kilos de pirotecnia en la red del Metro. La Secretaría de Seguridad Ciudadana de la Ciudad de México detalló que Candelaria, Merced, Pino Suárez, Valderas, Hidalgo, Indios Verdes y Jamaica son estaciones prioritarias durante el dispositivo. Este se mantendrá hasta el 16 de septiembre. El operativo Cero Pirotecnia contempla vigilancia y control de accesos a las líneas de la red, 12 en total. El sistema de transporte colectivo recordó que está prohibido ingresar, transportar o comercializar pirotecnia dentro de sus instalaciones debido al riesgo que representa para el público, el personal y la infraestructura. Aproximadamente 120 kilos de pirotecnia fue decomisada en las inmediaciones de los mercados de la Merced y Sonora, informó la Secretaría de Gestión Integral de Riesgos y Protección Civil.
0: Pues ahí está, y es que la verdad, hay mucha gente que sigue vendiendo pirotecnia.
2: Ajá,
0: que sí, sigue sí. Vendiendo pirotecnia. Tengo unos vecinos a la vuelta de la casa.
2: Ajá.
0: Pero ponen una mesa, un tablón, ajá, de estos grandes como de salón de fiesta.
2: Sí.
0: Y otras mesitas pequeñas y atascadas, ajá, de pirotecnia.
2: Sí.
0: Lo peor de todo no es eso, sino que son puros niños pequeños los que van a comprarles.
2: Ajá.
0: Y también tienen unas bocinotas en las cuales están poniendo música, ajá, a todo lo que da, pues obviamente para jalar gente. Pero es tan molesto.
2: Sí.
0: La verdad es tan molesto. Por ejemplo, hoy me tocó, iba saliendo de casa y estaba recibiendo una llamada. ¿Para dónde te mueves que no se escuche, no?
2: Sí, sí, sí.
0: Entonces sí, creo que nos falta mucho. Y ahí es donde dices, Enrique, bueno, ¿y las patrullas y los policías? ¿En dónde están?
2: Sí.
0: Porque obviamente, están escandalizando.
2: Sí.
0: Y aparte de todo, están vendiendo así, a la vista de todo el público, a la vista de toda la gente, pirotecnia.
2: Sí.
0: Que está prohibida. Entonces, ahí es donde ves que las autoridades a veces o se hacen tontos, no voltean, o no les interesa voltear, o simple y sencillamente hasta que suceda algo, ay, es que nunca nos dimos cuenta.
2: Ajá.
0: Por favor, con la música a todo volumen y también esta cuestión de venta de pirotecnias y tal cual,
2: ajá,
0: que no se den cuenta. Híjole, es bien, bien, bien difícil pensar que no lo vieron.
2: Sí.
0: Pero bueno. Bueno, pues mañana ya le comento, si hay algo muy relevante, vamos a estar aquí. De todos modos, estamos en guardia por cualquier cosa que llegue a suceder, sino si hay información relevante, aquí vamos a estar. Si no, aquí mi compañero Enrique López Poblado, con su bonita voz y la bonita música que programan aquí, lo va a acompañar de las 6 a las 7 de la tarde, ¿verdad?
9: Pues,
0: perfecto. Pues, señores, mil gracias, Enrique, mil gracias.
9: Gracias, José.
0: Gracias a usted, gracias a todos los que llamaron, mil gracias. Ahorita nos ponemos en contacto con ustedes. Gracias, soy José Plaza y me quedo para servirle. Hasta, por lo pronto, mañana.

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0: soy afromexicana y esta noche es un honor para mí representar a los pueblos, comunidades y personas afromexicanas en esta ceremonia. Muy buenas noches a todas las personas que nos acompañan desde sus hogares.
1: Y desde el corazón de nuestra patria, aquí en Palacio Nacional, por primera vez en la historia de México, a nombre de los pueblos originarios, de mis hermanas y hermanos afromexicanos, les damos la más cordial bienvenida a esta transmisión especial del Grito de Independencia.
0: Esta noche nos encontramos a unos pasos del Zócalo de la Ciudad de México, este lugar en el que cada año nos reunimos para abrazarnos y celebrar que México es nuestro.
1: Y estamos muy cerca del Templo Mayor, ese abuelo de Tezontli basalto que se levanta con orgullo para recordarnos quiénes somos, Jocelyn, de dónde venimos y por qué hemos defendido tanto nuestra independencia y sobre todo nuestra soberanía.
0: Es en este sitio donde la historia de México parece resumirse en unas cuadras. Es más fácil observar cómo desde antes de 1521 aquí ya había una patria. Y esta noche, convocados por la primera presidenta de México, nos reunimos en torno a la patria.
1: Porque algo muy importante que no debemos olvidar es que aquí nadie vino a descubrirnos. Aquí ya existían pueblos, comunidades, ya había un México antes. Y por eso, amigas y amigos, nadie logró conquistarnos.
0: Es esta, nuestra antigua nación de obsidiana y cacao, en la que mujeres y hombres encontraron en la naturaleza una aliada para curar los males del alma y el cuerpo.
1: En la milpa, una gran variedad para alimentar a sus seres queridos. Y en el papel amate, una voz para seguir escribiendo la historia de sus ancestros.
0: Por eso, esta noche nos llena de orgullo reconocer que aunque los invasores intentaron silenciar nuestras lenguas, apagar las costumbres y perseguir las tradiciones, los pueblos originarios defendieron la identidad de nuestro país.
1: Porque sus saberes no llegaron a nosotros por casualidad, sino por un acto de resistencia que dio origen a nuestra soberanía.
0: Esta noche celebramos que la independencia buscó afirmar que el poder no reside en una corona, sino en el pueblo que habitaba y trabajaba esta tierra.
1: No obstante, pocas veces reconocemos al pueblo mismo por la independencia. Y olvidamos a nuestros héroes y heroínas que también fueron aquellas personas que vivían apenas con lo necesario.
0: Aquellos que no conocían los campos de batalla, sino los de siembra, y cuyas manos no sabían empuñar armas de fuego, sino instrumentos de labranza.
1: Los que con machetes, palos, piedras y herramientas salieron a buscar y a defender lo que siempre se les negó, la dignidad y la soberanía.
0: Por eso, no debemos olvidar que entre los indígenas que participaron en el movimiento insurgente se encuentra Pedro Ascencio Alquiciras, indígena del sur, compañero de lucha de Vicente Guerrero. Por cierto, el primer presidente afromexicano de la América Mexicana.
1: Querida amiga, amigas y amigos, es tiempo de mujeres. Y no podemos dejar de mencionar a la admirable Manuela Medina, conocida como la Capitana, quien luchó en el ejército del Gran Morelos.
0: Incluso los mismos insurgentes reconocían que la independencia sin el pueblo no era posible.
1: Miguel Hidalgo, quien era hablante del ñañú, la lengua otomí que todos conocemos, promovió en su parroquia la unidad entre todas y todos los feligreses sin distingos, entendiendo que la libertad no puede existir sin fraternidad y la patria sin unidad.
0: Y Morelos, el cura de Carácuaro, el que defendió los sentimientos de la nación que el purépecha, el mexica, el maya, el mixteco, el otomí, el mestizo y el criollo, todos somos iguales ante la ley, es decir, todas y todos somos mexicanos y juntos constituimos la soberanía de nuestro país.
1: Y como México se escribe con M de migrante, ahora nos enlazamos con Tzitziki Félix, hermana migrante que vive en Los Ángeles, California. Nachuri Shaki Tzitziki, te saludo en purépecha, la lengua de tus abuelos.
2: Narchuri Shaki, muy buenas noches México, buenas noches Jocelyn Bulmaro, desde mi alma purépecha y desde estas tierras donde casi 40 millones de corazones laten y florecen al son de nuestras fiestas patrias, es un verdadero honor y un privilegio el poder compartir esta histórica transmisión. Es una noche que une legados, grandeza, voluntades y esperanza. Al escuchar el tañer de la campana, lo cual reafirma el origen de nuestra independencia nacional. En breve, la presidenta de México, Claudia Sheinbaum Pardo, y su esposo, el doctor Jesús María Tarriba Unger, rendirán la guardia de honor ante el cuadro de Margarita Massa. Por cierto, primera embajadora histórica de la República ante la Casa Blanca.

0: tras esta ceremonia cívica en la que cabe destacar la inclusión de Antonia Nava, la generala, originaria de Tixla Guerrero, por cierto, tierra de Vicente Guerrero, en la arenga pronunciada por la primera presidenta de México, damos paso a los fuegos artificiales, expresión y algarabía del pueblo unido.
1: Hermosa tradición pirotécnica, acompañada de nuestras más populares melodías y, como lo dices, querida amiga, de nuestra tradicional fuegos de artificio. Y como todo lo que empieza tiene que terminar, despedimos esta transmisión oficial del 216º aniversario del grito de independencia y del nacimiento de la defensa de nuestra soberanía.
0: Celebración encabezada por la primera presidenta de México, la doctora Claudia Sheinbaum Pardo. Por eso, esta noche no solo miramos hacia los balcones de Palacio Nacional, también miramos hacia la raíz más profunda que habita nuestra tierra, hacia los pueblos que la defendieron y que hasta el día de hoy siguen sosteniendo la memoria de nuestro país. A ellos les decimos:
1: porque la soberanía comienza cuando un pueblo defiende sus lenguas, su cultura, su tradición, su memoria y su dignidad. Y hoy gritemos todas y todos en nuestras lenguas originarias: Jugyat niduk ichit nashkaft, Jugyat niduk ichit hugmugug, Jugyat nuvim.
0: Y como dijo la presidenta, vivan los pueblos indígenas y afromexicanos, vivan nuestras hermanas y hermanos migrantes, viva la unidad entre todos los mexicanos. ¡Viva México! Con el ánimo transformado por esta histórica ceremonia, a nombre de los pueblos originarios y los pueblos afromexicanos, mi compañero Bulmaro y su servidora, les damos las gracias por el honor de haber conducido esta ceremonia del grito de independencia y defensa de nuestra soberanía. Ceremonia encabezada por la presidenta de todas y todos los mexicanos, la doctora Claudia Sheinbaum Pardo. De corazón, muchísimas gracias. Muy buenas noches a todos.
1: Dios cujuy, Jocelyn. Dios cujuy, Hanna Hanabiahtum.

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5: Hola, hola, bienvenidos una vez más a este espacio de Ya Oíste. Yo soy Génesis Sainz, más que feliz, emocionada de tratar un tema, pues del que se habla muy poco, la sarcopenia. A veces te sientes con menos fuerza, te cuesta más trabajo cargar cosas, subir escaleras, levantarte de una silla. Pues todos esos puntos hoy los vamos a aclarar. Y para eso tenemos una invitada muy especial. Nos acompaña la doctora Claudia Santillán Arriaga, que es especialista en medicina interna. Doctora, bienvenida, muchas gracias.
6: Muchas gracias, buenos días, gracias por la invitación. Y bueno, vamos a hablar de lo que es la sarcopenia, como lo mencionaban ahorita. Conocido desde ya muchos años, últimamente en boga en México. ¿Por qué? Porque vamos todos para ese diagnóstico o ese síndrome que actualmente se conoce. A la sarcopenia se le menciona como sarcopenia del latín y griego, que es sars, carne, penia, disminución, que es disminución del músculo, o también se le conoce como miopenia, músculo mío, penia, disminución. Y esto va unado a otros términos que se llaman dinamopenia, que es disminución en la fuerza, y por consiguiente también la cratopenia, que es la disminución en el músculo, disminución en la fuerza, y por consiguiente disminución en la actividad funcional diaria. Anteriormente se conocía que era un síndrome geriátrico, porque todos los cambios que vamos teniendo a partir de los 65 años van generando parte de estos síndromes geriátricos. Pero conforme han avanzado los años y los tiempos, se han hecho varios estudios condicionando que no solamente el paciente geriátrico, sino también el paciente que tiene enfermedades metabólicas, como pueden ser la diabetes, la obesidad, la insuficiencia cardíaca y recientemente más estudios sobre la enfermedad renal crónica.
5: ¿Cómo lo podemos como centrar de que no solamente es algo para la gente mayor, sino que es como un desgaste prematuro, se podría decir?
6: Sí, un desgaste prematuro. Ya fisiológicamente a partir de los 50 años empezamos a tener cambios en las células de todo el cuerpo, pero ahora México desafortunadamente somos el primer país de obesidad infantil. Al ser el primer país de obesidad infantil vamos generando mayor peso en nuestra estructura muscular y en futuro podemos llegar a desarrollar lo que es la obesidad, lo que es la diabetes mellitus y por consiguiente las enfermedades cardiometabólicas como la insuficiencia cardíaca. Entonces, todas esas enfermedades al tener un desgaste progresivo y crónico van a dar una disminución en la masa muscular corporal. Se comenta que después de los 50 años vamos perdiendo por cada año un 2% de masa muscular.
5: Wow.
6: Y después de los 65 años esto puede incrementarse hasta 13 a 24%. Anual, pero si tenemos otras enfermedades o no hacemos actividades preventivas, podemos llegar a un grado mucho mayor que puede llevarnos inclusive a la muerte.
5: ¿Cómo vamos a diferenciar que a lo mejor estamos en una buena etapa para tomar acción y decir, bueno, voy a hacer ejercicio o esto? O en dado caso, ¿cómo sé que yo tengo, ya estoy empezando con la sarcopenia o esta parte prematura?
6: En un paciente mayor de 65 años ya podemos pensar en la sarcopenia. ¿Por qué? Porque tenemos alteraciones en todos estos factores sensoriales, marcha, se van modificando. Si estamos mucho tiempo en una sola posición, vamos a hacer contracturas musculares. Entonces, cuando yo me quiero estirar para ese ejercicio, me duele. Y si me duele, ya no lo hago o ya no lo realizo. Y un adulto mayor, que son afortunadamente no es una gran mayoría, porque ya actualmente vemos en los parques, en los gimnasios, en algunos bosques, mucha gente mayor haciendo actividad física. Entonces, ese poco que nosotros le invertamos en el ejercicio, que se considera que son 30 minutos al día, o 150 minutos semanales distribuidos en lo que nosotros podamos administrarlo de acuerdo a nuestros tiempos, nos va a ayudar mucho. Pero no solamente se considera que sea la caminata, la yoga, natación, que son ejercicios aeróbicos, sino también ya incrementarle un poquito en peso, ya sea con un poco de mancuernas, con polainas, o inclusive podemos en casa, si no puedo comprarme mi mancuerna o polaina, puedo llenar unos botecitos de agua o un recipiente con arroz, con frijol, con lenteja, con alpiste y cargarlos.
2: Claro.
6: Y en las piernas podemos hacerlo con la tela que tenemos en casa que ya no nos sobra, llenarlo igual, se considera que sea de arena, pero no vamos a tener arena tan fácilmente, llenarlo igual con la semilla más chiquita que tengamos y ponerle un resortito o ponerle un velcro o unos broches para que lo podamos agregar tanto a los brazos como a las piernas. Y unos minutos, de 5 a 10 minutos que lo hagamos en casa en lo que vemos las noticias, la televisión, nuestro programa favorito o inclusive ya hay programas de ejercicio, sobre todo para adulto mayor. Hay que hacerlos y con este pesito que le pongamos nos va a ayudar a disminuir ese riesgo de la sarcopenia a corta edad. Cualquier paciente que tenga enfermedades crónicas, vamos a mencionar diabetes, obesidad, enfermedad cardíaca, paciente geriátrico, que curse con una recaída como son una enfermedad o que requiere estar en el hospital por algún proceso infeccioso o descompensación, o inclusive que pueden llegar a requerir aditamentos como ventilación mecánica, están postrados en cama. Entonces, su músculo no lo moviliza.
2: Claro.
6: Entonces, muchas veces podemos ver al paciente hospitalizado y el familiar va y nos apoya a darle de comer en la boca, lo tiene apapachando en la cama, y no, al contrario. Llegando hay que moverlo, sentarlo, que él coma para que no pierda esa funcionalidad. Y aquí tenemos que pedir apoyo, si lo hubiera, con una fisioterapia para que nos esté apoyando qué ejercicios puede mantener durante esa hospitalización para que se desgaste menos y pierda menos músculo. Otro es nutrición. Desde que llega el paciente al hospital, hacemos como un plan alimenticio para no perder tanto músculo y garantizar que el paciente esté ingiriendo su alimento. E inmediatamente que se egresa, mandarlo a rehabilitación física, a nutrición, psicología si está en condiciones y psiquiatría.
5: La proteína que venden o que pues consumen, que es como un suplemento, ¿eso ayuda o estamos hablando de mejor natural?
6: De todo natural. Mucha de la gente que va al gym le sugieren suplementos proteínicos, pero muchas veces pueden dañar o el hígado o el riñón. Claro. Y hablamos que la enfermedad del riñón es una de las que más sufren de sarcopenia. Entonces, wow, nuestro músculo ya está establecido. Lo importante es trabajarlo y mantenerlo y movernos. Ya sea que yo tenga una enfermedad renal o cualquier enfermedad, mientras yo me mantenga activo dentro de las posibilidades, yo mantengo mi músculo. Pero si el paciente va a perder peso por la misma enfermedad y yo le doy un aditamento o un suplemento, todo es de preferencia natural, porque eso nos va a ayudar desde la digestión, desde la salivación, de la masticación, la deglución, la absorción de nutrientes, que es mucho mejor a darle un suplemento preparado. ¿Por qué? Porque la absorción va a ser diferente. Sí, y eso se llama un suplemento que, exacto, no equivale a la alimentación. Y muchas veces los familiares o los pacientes dicen, deme una nutrición, ¿por qué no me da hambre? Es por eso un suplemento nos ayuda, pero no sustituye a la alimentación.
5: Yéndonos a la prevención, para que no lleguemos, o sea, en estos casos yo que tengo 27 años, ¿no? Y yo no quiero que cuando llegue a la edad de los 60 tenga sarcopenia. ¿Qué puedo hacer desde yo ahorita para decir, voy a prevenir?
6: Si una persona es sana, no tiene ninguna enfermedad, ninguna comorbilidad, puede tener una alimentación, pero siempre sería ideal llevarlo a cabo con un nutriólogo.
5: Okay.
6: Y conjunto con un dietista, ya que el nutriólogo nos detectó que estamos sanos, entonces el dietista nos puede dar inclusive ciertas recomendaciones de cómo balancear lo que es el plato saludable, donde un porcentaje son verduras, carne, cereales, proteínas, y en sí todo, y sobre todo los líquidos.
5: Claro.
6: Sobre todo hidratarnos en forma correcta, porque nuestro cuerpo se basa en toda esta homeostasis o que sea todo parejo para que pueda absorberse todos los nutrientes. Y sobre todo, no saltarnos alimentos. Importante. Eso es algo muy importante, porque si no llevamos el desayuno, comida y la cena, entonces nuestro cuerpo va a tomar energía de donde no tiene y entonces va a empezar a alterar todo el metabolismo. Trata de hacer un sueño reparador.
5: Nuestro cuerpo habla y hay que escucharlo, hay que saber escucharlo y tomar el tiempo para darle, porque nada más tenemos uno, una sola vida, hay que cuidarla. Nos vemos en el siguiente episodio de Ya Viste. Yo soy Génesis Zaine Silva. Hasta luego.

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0: 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Son las 6:28.
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0: 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Son las 6:30.

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0: 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Son las 6 con 58 minutos.
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Son las 7 en punto.

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0: 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Son las 7 con 28 minutos.
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3: Son las 7 con 30 minutos.

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1: 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Son las 7 con 57 minutos.
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Son las 8 en punto.

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0: 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Son las 8 con 28 minutos.
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0: 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Son las 8 con 30 minutos.

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0: 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Son las 8 con 58 minutos. 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

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Son las 9 en punto.

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0: 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Son las 9 con 28 minutos.
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0: 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Son las 9 con 30 minutos.

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0: 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Son las 9:58.
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0: 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Son las 10 en punto.
4: Esta canción va con mucho cariño y con mucho respeto hasta el cielo para nuestro aventurero, Jason Jiménez.

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0: 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Son las 10 con 28 minutos.
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8: Son las 10 con 30 minutos.

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0: 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Son las 10 con 58 minutos.
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Son las 11 en punto.

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0: 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Son las 11 con 28 minutos.
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0: 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Son las 11 con 30 minutos.

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0: 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Son las 11 con 58 minutos.
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0: 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Son las 12 en punto.

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Es la una en punto.

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1: ¿Qué tal? Buenas tardes, ¿cómo están? Es la una de la tarde en el centro de México. Soy Alberto Peláez. Empezamos.
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1: La presidenta Claudia Sheinbaum encabezó su segundo grito de independencia en el balcón central de Palacio Nacional. Este martes 15 de septiembre, las 16 alcaldías de la Ciudad de México se vistieron de verde, blanco y rojo para conmemorar el grito de independencia. Como parte de los festejos del 216 aniversario del inicio de la independencia de México, se realiza el desfile conmemorativo. La gastronomía mexicana es un mosaico de sabores, técnicas y tradiciones que han trascendido fronteras y generaciones, como el pozole negro. Sin embargo, este manjar, cuyo ingrediente principal es el maíz, ha evolucionado en diversas formas, una de ellas es ese, el pozole negro. Si usted se portó mal anoche, escuche. La ciencia ha identificado un grupo minoritario de personas que padecen los efectos de alcohol durante varios días. Julieta Venegas presentó en Madrid su más reciente álbum Norteña, un proyecto musical y literario con el que rinde tributo a la tierra que la vio nacer, Tijuana. La OMS, la Organización Mundial de la Salud, informó que este miércoles se cumplieron 42 días desde que el último caso confirmado de ébola fue dado de alta del Centro de Tratamiento de Uganda. Sin embargo, el brote sigue fuera de control en la República Democrática del Congo. La empresa de inteligencia artificial Anthropic afirmó que ha frustrado varios posibles complots en los que se utilizaron sus modelos de inteligencia artificial para realizar investigaciones que podrían haber contribuido al desarrollo de armas biológicas. La compañía indicó en un informe que detectó y bloqueó estos usos indebidos durante este año, aunque no pudo determinar si los estudios tenían fines legítimos o maliciosos, por lo que optó por desbloquearlos ante el riesgo de que sus modelos pudieran contribuir al desarrollo de patógenos peligrosos. El planeta Mercurio es pequeño y arrugado y puede ser considerado la versión cósmica de una uva que se marchita bajo el sol hasta convertirse en una pasa, según pone en evidencia un nuevo estudio publicado. Los océanos enlazaron 100 días consecutivos de calor sin precedentes, cuyo impulsor principal es el cambio climático, con consecuencias desastrosas para los ecosistemas marinos e importantes impactos para la economía o el tiempo, entre otros ámbitos, según los expertos. El conocido como vestido de la venganza de Lady Di a la princesa Diana de Gales lució el 29 de junio de 1994 cuando el entonces príncipe Carlos admitiera públicamente ser adúltero. Saldrá de gira por varios países antes de ser vendido en subasta. A partir del próximo 18 de septiembre, el famoso vestido negro de seda estará expuesto al público, algo que no ha sucedido en 30 años, en el local londinense de la casa de subasta Sotheby's, que después lo trasladará a sus sucursales de Hong Kong y Ginebra, antes de su destino final en Manhattan, en Nueva York, donde será vendido el 9 de diciembre. Este miércoles, los conflictos entre Rusia y Ucrania llegaron al Festival de Cine de Venecia con el estreno de la película Dau, dirigida por Ilya Jarnovsky, un cineasta ruso disidente pero acusado por Kiev de mantener vínculos con el Kremlin. La inclusión de esta cinta se hace un gigantesco recorrido por la era soviética. La carrera de El León de Oro llegó a suscitar la queja conjunta de los ministerios exteriores de cultura de Ucrania, que prefirieron vínculos de la obra con Moscú. Y Florida asegura que Netflix vende los perfiles infantiles como un espacio propio del niño, apto para menores de 12 años. Por eso es una verdad a medias, porque la empresa analiza lo que ven los niños con los mismos sistemas que aplica a los adultos. Bueno, empezamos con la información y ya tenemos, como todos los días, a José Luis Plaza. José Luis, buenas tardes.
4: Alberto, muy buenas tardes al auditorio. Y bueno, dejamos un poquito atrás el desfile militar de este 16 de septiembre, donde ya la vanguardia está llegando al Campo Marte, la retaguardia todavía falta para llegar a este punto. Y para tocar otros temas, por ejemplo, el Estado de México, el próximo 30 de septiembre, la gobernadora del Estado de México, Delfina Gómez Álvarez, va a presentar su tercer informe de gobierno, en el cual, pues, cabe resaltar que hay algunos temas que son importantes y que va a abordar la gobernadora Delfina Gómez Álvarez, como es el tema de las inversiones, unas inversiones que se han proyectado muy bien hacia el Estado de México y se han colocado como un nodo logístico referente ya de muchos inversionistas y de muchas empresas extranjeras que han venido a invertir aquí al Estado de México, en el Estado de México. Y también otra de las cuestiones, el 2026, año de las obras en el Estado de México, que también obviamente pues se ha visto la remodelación total del periférico norte, también se ha visto caminos, el hecho del tren que llega a Laifa y muchos caminos que se han abierto para darle este punto, un punto atractivo al Estado de México. Entonces, el próximo 30 de septiembre, la gobernadora Delfina Gómez Álvarez va a rendir su tercer informe de gobierno, Alberto.
1: José Luis, muchas gracias, estaremos muy atentos. Buenas tardes. Su esplendor se llevó a cabo el desfile cívico-militar por el 216 aniversario del inicio de la independencia de México. Fue a las 11 en punto de este miércoles, 16 de septiembre, y después del mensaje de la presidenta Claudia Sheinbaum y de los titulares de las Secretarías de la Defensa Nacional y de la Marina, que los contingentes de las Fuerzas Armadas y la Guardia Nacional comenzaron a desfilar. El Zócalo de la Ciudad de México se vistió de fiesta para recibir a los 7.380 efectivos de la Guardia Nacional, 2.108 elementos del Ejército y 1.057 de la Marina que participaron. El recorrido llegó hasta el Campo Marte, pasando por Avenida 20 de Noviembre, la Plaza de la Constitución, Avenida 5 de Mayo, Avenida Juárez y el Paseo de la Reforma. Luis Fernando, buenas tardes.
5: ¿Qué tal, Alberto? Buenas tardes. Ayer martes 15 de septiembre, las 16 alcaldías de la Ciudad de México se vistieron de verde, blanco y rojo para conmemorar el grito de independencia. Cada rincón de la capital preparó actividades, verbenas populares y conciertos gratuitos que hicieron vibrar a los asistentes y miles disfrutaron de una noche llena de alegría y música con grandes artistas. En el Zócalo de la Ciudad de México, después del grito de independencia a cargo de la presidenta Sheinbaum, disfrutaron de la presentación de Intocable. Las celebraciones por el grito de independencia en la Ciudad de México incluyeron presentaciones de artistas y cantantes, comida típica y ambiente festivo. Todos tuvimos la oportunidad de ser parte de esta gran tradición mexicana y que vive el orgullo de ser mexicano en las verbenas populares de todo el país.
1: Bueno, y si usted se portó mal anoche, escuche, la ciencia ha identificado a un grupo minoritario de personas que padecen los efectos del alcohol durante varios días. Los tequilas que te tomaste anoche te dejan tirado en la cama todo el día. Despiertas y sigues muerto de sed y ansioso. La cabeza no ha dejado de doler. ¿Es posible que estés sumido en una resaca de dos días? Bueno, para poder metabolizar el alcohol en el cuerpo, lo descompone en acetaledio, un compuesto químico. La resaca, el corazón que palpita, la grúa en el estómago, puede ser un derivado de este proceso. Para una amplia mayoría de personas, según una gran mayoría de casos. Las resacas siguen siendo un patrón predecible. Te hacen sentir débil, agotado durante 24 horas y luego disminuyen, pero en algunos casos los síntomas pueden durar más tiempo. Cuanto más alcohol bebemos, más puede durar la resaca. No obstante, algunas personas tienen una predisposición a resacas que van más allá de un día, incluso cuando beben con relativa moderación, como según señaló Emmett Roberts, un investigador que estudia las resacas en el área de psiquiatría de la Universidad de Stanford.
0: 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Es la una con 11 minutos.
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1: Bueno, la gastronomía mexicana es un mosaico de sabores, técnicas y tradiciones que han trascendido fronteras y generaciones como el pozole negro. Sin embargo, este manjar, cuyo ingrediente principal es el maíz, ha evolucionado en diversas formas, una de ellas precisamente esto, el pozole negro. El pozole negro es una variante de la comida tradicional que se distingue por su tonalidad oscura y sus sabores profundos. Es originario de ciertas regiones específicas de México. Este platillo tiene un trasfondo cultural y gastronómico que lo hace único. El pozole tiene sus raíces en los estados de Guerrero y Oaxaca. No obstante, se cree que la versión de color negro es originaria del estado de Morelos, específicamente del pueblo mágico de Xochitepec. El color característico del pozole negro proviene de una mezcla especial de maíz azul, nativo de la región, y chiles negros, ancho, cascabel y pasilla, secos. Además, la diferencia con otros tipos de pozoles es que este lleva una albóndiga hecha de res o puerco con huitlacoche, hoja santa y chipotle. ¿Qué más tenemos, Luis Fernando? Qué rico el pozole negro, ¿eh?
5: Sí, muy sabroso. El planeta Mercurio es pequeño y arrugado y puede ser considerado la versión cósmica de una uva que se marchita bajo el sol hasta convertirse en una pasa, según pone en evidencia un nuevo estudio publicado. La superficie de Mercurio está surcada de arrugas que desde hace tiempo se consideran pruebas de que el planeta más cercano al sol fue mayor en el pasado y se ha ido contrayendo, según un equipo de investigación cuyos hallazgos se reportan en la revista Geophysical Research Letters. Ahora, un nuevo estudio revela que Mercurio podría haberse contraído entre un 10% y un 30% más de lo que antes se pensaba, lo que implica una reducción total de hasta 23 kilómetros en el diámetro del planeta, en su diámetro total desde su formación, que es de apenas 4.900 kilómetros. De acuerdo con un comunicado de la propia revista, la superficie de Mercurio cambia continuamente por la caída de meteoritos que generan cráteres de impacto, y los escombros de esos cráteres podrían haber ocultado los indicios de la contracción, según el equipo del Instituto de Investigación Espacial, el Centro Aeroespacial Alemán y la Universidad Hokkaido de Japón.
1: Y la OMS, la Organización Mundial de la Salud, informó que este miércoles se cumplieron 42 días desde que el último caso confirmado de ébola fue dado de alta del centro de tratamiento de Uganda. Sin embargo, el brote sigue fuera de control en la República Democrática del Congo. Marie Belisea, directora de Preparación y Respuesta ante Emergencias de la OMS, afirmó que la situación en Uganda garantiza que no queda riesgo residual de ébola en el país y marca el fin del brote. En tanto, en la República Democrática del Congo, la tasa de letalidad del virus de ébola escaló un 48%, suman 5.665 casos confirmados por el brote, que ha causado la muerte de 2.715 personas. Además, 792 pacientes están hospitalizados o en aislamiento y 1.245 ya se recuperaron, según el último informe del Ministerio de Salud. Marie Belisaire advirtió que en una rueda de prensa durante la sesión del Comité Regional de la Organización para África, que la República Centro Africana es el país de mayor riesgo, seguido de cerca por Sudán del Sur, ya que la epidemia ha alcanzado sus fronteras colindantes. Y los océanos enlazaron 100 días consecutivos de calor sin precedentes, cuyo impulsor principal es el cambio climático, con consecuencias desastrosas para los ecosistemas marinos e importantes impactos para la economía o el tiempo, entre otros ámbitos, según los expertos. Varios científicos que monitorean la temperatura diaria de la superficie del mar a nivel global analizaron en un encuentro virtual los últimos hallazgos sobre el calentamiento oceánico, una situación agravada este año por los efectos del Niño. Subrayaron, entre otros, que la quema de combustibles fósiles está calentando el planeta y los océanos absorben la mayor parte de ese calor y a una tasa que en las últimas dos décadas es más del doble que en 40 años anteriores. Solo en la última década se han añadido al océano unos 104 centajulios de energía, lo que equivale a 1.700 millones de bombas atómicas. Revelan también que el océano ha absorbido el 93% del exceso de calor atrapado en la Tierra. Pero este colchón de seguridad se está debilitando, ya que las temperaturas suben de manera acelerada y los océanos absorben cada vez menos dióxido de carbono. Luis Fernando.
5: Alberto, el fiscal general de Florida, James Oldmayer, presentó una demanda contra Netflix en la que acusa a la plataforma de rastrear a los niños a través de los perfiles infantiles y crear así un negocio de publicidad que había prometido que nunca desarrollaría. Netflix les dijo a las familias de Florida que podría pagar una cuota mensual para escapar de la vigilancia de las grandes tecnológicas, y eso era falso, afirmó Oldmayer en un comunicado. La demanda presentada en un tribunal del condado de St. John's sostiene que la compañía registra miles de millones de datos de comportamiento, qué dispositivos se usan, desde dónde y qué contenidos se ven y se pausan, se rebobinan, se buscan o se abandonan, y los emplea para entrenar sus algoritmos y sostener su negocio publicitario. El Estado alega que Netflix vende los perfiles infantiles como un espacio propio del niño, apto para que ahí se anuncie publicidad basada en el comportamiento. Alega que eso es una verdad a medias porque la empresa analiza lo que ven los niños con los mismos sistemas que aplica a los adultos.
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7: Si tienes un espacio este fin de semana, no lo desperdicies y aprovecha esta recomendación. Mexicanos al grito de guerra. Una película dramática histórica de 1943, producida en México y protagonizada por Pedro Infante. La historia principal gira en torno a un soldado, una mujer y un amor prohibido, en una guerra inminente mientras se acerca una invasión francesa. Hasta este punto, el himno nacional está a punto de ser creado. Con tonos dramáticos y románticos, nos da la apertura de interesarnos más por nuestra historia. La película dura una hora y media, y con la participación de Pedro Infante, es una perfecta excusa para verla en estas fechas patrióticas. Así que, si buscas una película patriótica para estas fechas, esta película es para ti, y la puedes encontrar en Claro Video. Yo soy Alex Ambrosio, disfruta la película.
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8: Muy buenas tardes para hoy, el monzón mexicano e inestabilidad atmosférica sobre el noroeste del territorio nacional ocasionarán lluvias puntuales intensas en zonas de Baja California Sur, Sinaloa y Durango. Puntuales fuertes en Sonora, puntuales muy fuertes en Chihuahua y lluvias con intervalos de chubascos en Baja California, todas acompañadas con descargas eléctricas y fuertes rachas de viento. A su vez, canales de baja presión, circulaciones ciclónicas y vaguadas a niveles altos de la atmósfera, inestabilidad atmosférica, así como la onda tropical número 38 que se desplazará sobre el occidente de la República Mexicana. Generará lluvias puntuales muy fuertes en zonas de Zacatecas y Oaxaca. Puntuales fuertes en zonas de Aguascalientes, San Luis Potosí, Guanajuato, Querétaro, Hidalgo, Estado de México, Ciudad de México, Morelos, Puebla, Veracruz y Chiapas. Lluvias y chubascos en Coahuila, Nuevo León, Tamaulipas, Tabasco, Campeche, Yucatán y Quintana Roo. Tome sus precauciones y disfrute del clima. Le saluda Ela Canet.
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1: Muchas gracias, Ela. Luis Fernando, ¿con qué terminamos?
5: Alberto, la cantautora Julieta Venegas presentó en Madrid su más reciente álbum Norteña, un proyecto musical y literario en el que rinde tributo a la tierra que la vio nacer, Tijuana. La primera presentación oficial de este nuevo material en Europa ocurrió en el escenario de Alta Fonte Space, un encuentro íntimo en el que la cantautora compartió con sus seguidores el proceso creativo de un trabajo que llevaba mucho tiempo soñando hacer. Acompañada únicamente por el teclado y una guitarra, instrumento con el que bromeó, al afirmar que toca sin considerarse guitarrista, Venegas explicó cómo la idea inicial de grabar un disco de género norteño evolucionó hacia un homenaje profundo y personal a los paisajes de Baja California y a su propia historia familiar. El proyecto cocinado a fuego lento trasciende lo musical al ir acompañado de una obra escrita. Escribí un libro, entonces fue como más bien una experiencia inmersiva a la antigua, relató la artista sobre este proceso de introspección.
1: Grande Julieta Venegas, que triunfe siempre en España, es una mujer conocidísima en España, bueno, como otros muchos mexicanos, ¿no?
5: Y qué importante que pueda cantar sus canciones, claro. En otros países, ¿no? Tan importantes como...
1: Bueno, Luis Fernando, y un día tan especial como hoy, ¿qué vas a comer? Yo quiero comer pozole. Pozole negro, fíjate, se me ha antojado.
5: Fíjate que ya todo ha evolucionado y antes se hacía, bueno, las familias con rigor la tradicional cena del grito. Ahora ya, debido a muchos cambios, no solo de la alimentación, sino también por problemas económicos, ya las personas van a comprar pollos rostizados, comida ya elaborada para evitarse todo ese asunto de ir, comprar y preparar.
1: Pues a mí una de las cosas que más me gustan de la comida mexicana son los antojitos, y yo no puedo privarme hoy, un día tan especial, de comer unos antojitos, especialmente sopes y huaraches. Me vuelven loco.
5: ¿Huaraches de qué?
1: Bueno, de cómo se preparan, ¿no?
5: Sí, pero ¿con qué? ¿Con bistec? ¿Con pollo? ¿Con...?
1: Bueno, vendo un poco igual, ¿eh? Porque a mí lo que me gusta más del huarache es la base que le ponen, con frijol y con queso y todo eso. Es lo que más me gusta.
5: Oye, ¿y en España también los mexicanos celebran o comen de manera especial ese día?
1: Y no solamente los mexicanos, también muchos españoles, porque como cada vez hay más mexicanos en España, han ido a mimetizar un poco a la cultura española. Y es un mes que, así como es patria en México, también es en otros sitios. Nos tenemos que marchar, que es la 1:24 de la tarde, pero nos vemos la mañana, como siempre. Mientras tanto, gracias, que descansen. Buenas tardes.
0: 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Es la 1:24.
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0: Buenas tardes, bienvenidos. Esto es Informe 24, hoy 16 de septiembre, aquí desde Paseo de la Reforma número 56. Está el desfile a todo lo que da aquí en Paseo de la Reforma. Y sea usted bienvenido a este momento informativo.
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0: Suman 45 centros libres en el Estado de México que ofrecen atención integral a mujeres. También en el Estado de México le comento que capacitan a personal médico y difunden signos de alerta para detectar a tiempo el cáncer infantil. Gobierno del Estado de México mantiene bajo control presencia del gusano barrenador del ganado. En lo nacional, pues obviamente usted ya lo sabe, Claudia Sheinbaum Pardo pues encabezó la ceremonia por el 216 aniversario del grito de independencia. Asimismo, la presidenta de México, pues desfilaron entre ella tropas por el 216 aniversario de la independencia. Decomisaron 439 kilos de pirotecnia en estaciones del metro. Los vuelos están suspendidos en el Aeropuerto Internacional de la Ciudad de México y en el Aeropuerto Internacional Felipe Ángeles. Esto por el desfile militar, ¿verdad? Vámonos con más. Los bancos, hoy no hay actividad bursátil y el dólar quedó en su cierre el día de ayer en 17 pesos con 15 centavos en bancos. El internacional Donald Trump prepara venta de 40 mil bombas de una tonelada altamente destructivas a Israel. Y en los deportes, precios de boletos para el América contra las Chivas llegan hasta los 30 mil pesos.
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0: Y bueno, hoy estamos en un día inhábil para muchos, para nosotros. Aquí estamos, ¿verdad, Rick? Estamos dándole duramente a esto que es Informe 24 el día de hoy, porque hay información que compartirle. Hoy Informe 24 llega a su emisión 1463 emisiones de esto que es Informe 24. Hoy es 16 de septiembre del 2026, llevamos 259 días de avance, faltan por transcurrir tan solo 106 días. La semana es la número 38, nos faltan 14 semanas para que concluya este año. Usted nos escucha por Bestia Grupera 540 y por Romántica 380.
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0: Y bueno, saludo a mis compañeros. Ricardo Vargas está sacando la señal por Romántica 380. En Bestia Grupera está mi compañero Juan Vázquez. También Gabriela Sánchez Cervantes hoy nos va a llevar a la Plaza Garibaldi, aquí en la Ciudad de México, muy ad hoc, muy a tono con estas fiestas patrias, ¿verdad? Definitivamente, su servidor José Plaza está listo para darle toda la información. Hoy tenemos los servicios meteorológicos y también de orientación vial, pero lo tenemos de parte de un servidor. Entonces, pues vámonos con los servicios informativos que tenemos para usted el día de hoy.
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0: Y nos vamos al clima. Y déjeme le comento que aquí en el Valle de México, por la mañana tuvimos cielo medio nublado, presencia de bruma y ambiente fresco en la región, así como frío en zonas altas del Estado de México. Durante la tarde, el ambiente va a ser cálido, cielo nublado, con intervalos de chubascos y descargas eléctricas en el Estado de México, así como lluvias aisladas en la Ciudad de México. Y obviamente la temperatura va a ser aquí en la Ciudad de México de 25 a 27 grados centígrados, la mínima de 12 a 14 grados Celsius. Para la ciudad de Toluca, la temperatura máxima será de 22 a 24 grados centígrados y la mínima de 8 a 10 grados Celsius. Viento del este y noreste de 10 a 20 kilómetros con rachas hasta de 40 y 50 kilómetros, lo cual, ya sabe, cuando pasan de los 40 kilómetros por hora, son rachas de viento que pueden ser bastante peligrosas. Y hasta aquí el reporte del clima.
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0: Y bueno, vámonos directamente al Centro de Orientación Vial, que tengo aquí su página ya abierta. Le puedo comentar que Eje 2 Sur registra buen avance de frontera hacia el Eje Central Lázaro Cárdenas. También le comento que servicios de emergencia acuden a laborar en circuito interior al oriente a la altura de Ingeniero Eduardo Molina. Esto es una alternativa vial que se le da aquí en Informe 24, esto a mar el Eje 3 Norte. Doctor José María Berti registra buen avance de Doctor Río de la Loza hacia el Eje 3 Sur. También le comento que buen avance registra Eje 1 Norte de Eje 1 Oriente hacia el Ingeniero Eduardo Molina. Y recuerde usted que sigue cerrada la circulación aquí en Avenida Paseo de la Reforma, desde la glorieta de La Huehuete, con destino a Campo Marte, y obviamente todo lo que lleva este desfile que parte del Zócalo Capitalino, toma por Avenida 5 de Mayo, agarra Avenida Hidalgo, de Avenida Hidalgo da vuelta a la derecha y transcurre por Paseo de la Reforma hasta llegar al Campo Marte. Bueno, pues todas estas vialidades, todos estos cruces con estas avenidas que le comento, pues están cerradas hasta el momento. Sigue ya la vanguardia, ya llegó al Campo Marte, la retaguardia está por llegar. Entonces, para que usted tome precauciones, yo creo que es una 1:36 más o menos en una hora ya va a estar un poco normalizada la realidad, para que usted tome precauciones, y si ahorita tiene que salir, mejor aplácelo, porque va a ser difícil que llegue del otro lado de la ciudad. Y bueno, vamos con lo que sigue.
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0: 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Y vámonos con el Estado de México. Tenemos estas cuestiones del Estado de México. Los centros libre, que obviamente la gobernadora Delfina Gómez Álvarez inauguró estos centros libres, el centro libre número 45. No tiene mucho que le platiqué que se había abierto el centro libre número 44 en el Estado de México. Bueno, pues ahora un espacio más de atención integral para niñas, adolescentes y mujeres, donde podrán acceder de manera gratuita a atención psicológica, asesoría legal, talleres y capacitación. Y bueno, pues ayer se dio el corte del listón y la mandataria estatal destacó que esta nueva sede en Coacalco va a permitir a las mujeres fortalecer sus capacidades, adquirir herramientas para su autonomía económica y contar con un espacio seguro que contribuya a garantizar su derecho a una vida libre de violencia.
3: Un espacio donde las mujeres encontrarán atención especializada, acompañamiento integral, talleres, cursos y herramientas que fortalecen sus capacidades, que impulsan sus proyectos productivos y que mejoren su calidad de vida.
0: Señaló que la apertura de este centro forma parte de las acciones de su administración para ampliar la atención y el acompañamiento a las mujeres, así como favorecer su bienestar físico, emocional y económico. Asimismo, la gobernadora reconoció al respaldo de la presidenta Claudia Sheinbaum Pardo para extender esta estrategia en el país con la operación de 1,001 centros libres.
3: Aquí el término libre es una corta pero significativa palabra. Representa la posibilidad de vivir libre de violencia y discriminación. Libre para decidir, actuar y crecer. Libre para volver a ser.
0: El estatal recordó que estas acciones se complementan con estrategias como Caminemos Seguras, mediante la cual se intervienen espacios públicos y trayectos de uso cotidiano para mejorar las condiciones de seguridad de mujeres y estudiantes. En este sentido, refirió que con los senderos seguros el gobierno federal ha intervenido 200 kilómetros en 250 vialidades en beneficio de más de 3 millones de mexiquenses. Las acciones incluyen la instalación de luminarias, rehabilitación de banquetas, recuperación del entorno urbano y mejoras en las condiciones de seguridad de los trayectos utilizados principalmente por mujeres, estudiantes y personas usuarias del transporte público. Y bueno, pues sí, los centros libres también apoyan para ver qué estrategias implementar para darle una mejor vida a todas las mujeres. Y vámonos con más información. Ay, esto de cáncer infantil. Creo que no hay una... ¿qué se le puede llamar? Una imagen más cruel y más fuerte que ver a un niño, a un pequeño, a una pequeña que padece cáncer. Incluso después de haber recibido quimioterapias, haber perdido todo el pelo, cejas, pestañas. Son imágenes que duelen y duelen mucho. Bueno, pues en el marco del mes de la concientización de cáncer infantil, el gobierno del Estado de México capacitará durante septiembre al personal médico y difundirá entre la población los principales signos de alerta con el propósito de favorecer la detención temprana, la referencia oportuna de posibles casos a unidades especializadas. La Secretaría de Salud, encabezada por la doctora Celina Castañeda de la Lanza, informó que estas actividades forman parte de las acciones avaladas por el Comité para la Prevención y Tratamiento del Cáncer en la Infancia y en la Adolescencia del Estado de México. Como parte de las actividades de concientización, también se iluminarán color dorado edificios gubernamentales durante septiembre, especialmente el día 30. Entre las acciones de capacitación a personal especializado, se llevará a cabo el quinto coloquio estatal Estrategias de Salud para abatir la morbilidad y la mortalidad infantil. Señales que salvan vidas. Hablemos de cáncer infantil en el Auditorio Centro Médico Adolfo López Mateos. Asimismo, la difusión sobre los principales signos de alerta que se desarrollan en unidades médicas de la entidad. Esto a través de periódicos, murales, en las redes sociales u oficiales de la Secretaría de Salud Estatal. Durante una sesión, el Comité de Sheila Esmeralda Mancilla López, secretaria técnica, informó que en México se estima la detención de entre 5.000 y 6.000 nuevos casos de cáncer infantil al año. Híjoles, demasiado. De los cuales, esto es lo más complicado, 65% ya se diagnostica en etapas ya avanzadas. Entre los principales signos de alerta se encuentran fiebre persistente, palidez en la piel, labios o interior de los párpados así sumidos, también moretones inexplicables, aparición de puntos rojos en la piel y sangrado espontáneo. También se debe prestar atención a ganglios inflamados en el cuello, axilas, ingles o detrás de las rodillas, bultos o masas en cualquier parte del cuerpo, así como abdomen abultado, entre otras señales que requieren valoración por personal de salud. Mancilla López explicó que entre la población infantil se presentan con mayor frecuencia leucemias y distintos tipos de tumores, mientras que entre adolescentes predominan los linfomas y los cánceres de hueso y tiroides. Por ello, destacó la importancia de orientar los esfuerzos hacia la detención temprana y el tratamiento oportuno. La idea central es que el cáncer infantil, el tiempo importa y es muy, muy, muy relevante. Esto lo resaltó. Y bueno, pues de rápido, ya la última de este segmento de lo que es el Estado de México, porque en coordinación con ayuntamientos, ganaderos y personal de la Secretaría del Campo, el gobierno del Estado de México mantiene bajo control la presencia del gusano barrenador del ganado en 60 municipios sin plaga. La Dirección General de Sanidad, Inocuidad y Calidad Agroalimentaria informó que hasta la segunda semana de septiembre se registraron 19 casos activos y 503 acumulados durante todo el año, principalmente en bovinos seguidos de perros y cerdos. De acuerdo con Luis Antonio Huerta Alba, director general de Sanidad, la mayor concentración de casos acumulados se encuentra en municipios del sur de la entidad, principalmente en Tlatlaya, en Amatepec y Tejupilco. Como parte de esta estrategia de prevención y control, se han instalado dos barreras de trampeos, cercos sanitarios con atrayentes biológicos que capturan moscas del gusano barredador. Y la primera se encuentra en el sur del Estado de México, con cobertura en Xoloapan, Santo Tomás de los Plátanos, Acazonapan, Tejupilco, San Simón de Guerrero, Tecaxtitlán, Coatepec Harinas, Villa Guerrero, Tenancingo, Malinalco y Oculán, lo que permitió interrumpir el ciclo biológico de la mosca y evitar el nacimiento de aproximadamente 29 millones de larvas. La segunda barrera, integrada por 80 trampas, fue instalada en la región de los Volcanes, en los municipios de Juchitepec, Ozumba, Tepetixtla, Atlautla y Ecatzingo, debido a su colindancia con el estado de Morelos. Antes de concluir el año, se instalaron dos barreras adicionales, una en el nororiente de Huehuetoca, a Otumba, en la región de Teotihuacán, y otra en el norte de Temascalcingo, a Villa del Carbón. Con ello, el Estado de México será la primera entidad en el país en contar con cuatro barreras de protección sanitaria contra el gusano barrenador. Pues bien, que se está trabajando, porque sí, fue un dolorcito de cabeza lo que tuvimos. Y pasamos a la información nacional.
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0: Y bueno, vamos a entrar con la información nacional y ya vamos directo. ¿Usted vio el grito ayer? ¿Tuviste el grito ayer, mi estimado Rick? No. Bueno, estuvo interesante. En el 206 aniversario del grito de independencia, la presidenta Claudia Sheinbaum Pardo recordó que México es un país libre, independiente y soberano, además que incluyó en su arenga a la heroína independentista Antonia Nava, conocida como la Generala, así como una mención a los pueblos indígenas afroamericanos y a los migrantes. Posteriormente, después de dar el grito, la ejecutivo federal, la jefa del Ejecutivo Federal, ondeó la bandera en el balcón presidencial. Pero bueno, le voy a poner el audio del grito de independencia, su segundo grito de independencia que dio la presidenta de la República el día de ayer.

0: Bueno, es así como después de la arenga y el toque de la campana de Hidalgo, de Dolores Hidalgo, obviamente la jefa del Ejecutivo, pues ondeó la bandera en el Palacio Nacional, ahí en el palco, y también recibió parte de la escolta integrada por abanderada, una teniente intendente, de nombre Jocelyn Moncada Esteves, y las escoltas Cabo de Cadetes, Julieta Marín Vela, Reina Beatriz Martínez Medrano, Brenda Miroslava Ruiz Martínez, Esmeralda Luna Ascensión y Cristian Dalila Hernández Jiménez. Previo a la tradicional arenga o al tradicional grito, en la antesala del Salón Embajador de la Presidenta de México, Claudia Sheinbaum Pardo, en compañía de su esposo, el doctor Jesús María Tarriba Unger, montó una guardia de honor ante el cuadro de Margarita Massa, quien en este año fue nombrada primera embajadora histórica de la República Mexicana. Como parte de la celebración, el Zócalo de la Ciudad de México se iluminó con juegos pirotécnicos tricolores. Previamente fue escenario de las presentaciones musicales a cargo del grupo Intocable, José Alfredo Jiménez Medel, Legado de Grandeza, y los ganadores de la segunda edición de México Canta. Ellos fueron Fátima Cuevas, Lisandro Espinosa y Tiffany Galaviz, así como Brian Soto. Además, por primera vez en la historia de la ceremonia del 216 aniversario del Grito de Independencia, fue conducida por representantes de los pueblos originarios afroamericanos, afromexicanos y migrantes. Jocelyn Pérez Pliego, abogada afromexicana, Pulmaro Juárez, hablante de lengua ayuk de Oaxaca, y Tzitziki Félix, periodista migrante originaria de Zacapu, Michoacán. Pues ahí está, esto fue lo que se vivió ayer en la mañana, en la noche, ahí de las 11 de la noche allá en Palacio Nacional. Bueno, pero hoy obviamente siguió y sigue el desfile, y que fue presidido por la presidenta de la República, en la cual pues ella pues fue testigo de todos estos desplazamientos de elementos del Ejército, de la Marina, de la Guardia Nacional, que siempre están presentes. Pero dentro de los mensajes hubo un mensaje del secretario de Marina y también hubo un mensaje de la presidenta de la República. Vamos a escuchar el mensaje por el desfile del 216 aniversario de la Independencia de México, y vamos a tenerlo aquí.
1: La soberanía y hacer realidad la justicia social por la que tantas y tantos han entregado su vida. Porque aunque algunos quisieran lo contrario, México no se explica sin su pueblo noble, valiente y trabajador. Tampoco se explica sin su lucha constante por la soberanía y la independencia. Porque en aquella madrugada del 16 de septiembre de 1810 nació algo que ha acompañado a nuestro pueblo durante más de dos siglos: la convicción de que la libertad se conquista, la soberanía se defiende y la patria justa y digna se construye todos los días. El 16 de septiembre, Día de la Independencia, es la memoria viva de México. Significa siempre mantener la frente en alto y gritar a los cuatro vientos que México no será nunca colonia ni protectorado de nadie. México no se doblega, no se arrodilla, y México nunca se vende.

0: Norte, que no somos ni protectorado, ni somos colonia, ni nada por el estilo. México tiene su soberanía y una soberanía que vamos a defender todos los mexicanos, sin partidos, sin políticos. Los mexicanos defendemos nuestra soberanía. Por lo pronto, vámonos una pausa. No le cambie, quédese con nosotros. Esto es Informe 24, Romántica 380 y La Bestia Grupera 540. Por favor, no le cambie.
1: 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Es la 1:54.
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0: Hay alcaldías que, pues muy mesuradamente dicen, tuvimos 4.500, tuvimos 3.000 asistentes. Hay quienes dicen, tuvimos 12.500 asistentes a nuestro... Y mire, ahí sí... Definitivamente no se trata de ver quién lleva más gente a sus plazas cívicas. Se trata de ver quién está trabajando mejor. Y sobre todo, ¿sabe por qué lo hacen? Porque vienen pues comicios electorales, en los cuales se van a renovar alcaldes. Entonces, ¿qué es lo que quieren? ¡Ay, pues mover a mucha gente, ¿verdad? Entonces, usted no los califique por cuánta gente llevaron a sus plazas cívicas. Califíquelos por lo que están haciendo por usted y por su comunidad, definitivamente. Vámonos con mi compañera Gabriela Sánchez Cervantes, que nos lleva a la Plaza Garibaldi.
5: El lugar más famoso para vivir una noche mexicana es sin duda la Plaza Garibaldi, en el corazón de la Ciudad de México, sobre el eje central Lázaro Cárdenas. Es el sitio que nunca duerme, en donde la música y la fiesta se mezclan para crear un ambiente popular. Fue conocida como la Plaza de Santa Cecilia, patrona de los músicos, donde cada 22 de noviembre miles de artistas se reúnen en este lugar para celebrar a la Virgen. El nombre de la plaza durante la época colonial fue Plazuela de Jardín y más tarde Plaza del Baratillo, un tianguis donde se comercializaban objetos usados a precios económicos. Conservó este nombre hasta 1921, año en que se celebró el primer centenario de la consumación de la independencia y cambió su nombre a Plaza Garibaldi, en alusión a José Pepino Garibaldi, quien combatiera en 1911 en las filas de Madero durante la época de la Revolución. La plaza es famosa por los grupos de mariachis, grupos norteños, tríos románticos y grupos de música veracruzana que ahí se reúnen, vestidos con su atuendo típico y equipados con sus instrumentos musicales. Garibaldi, rodeado de restaurantes, es el sitio ideal para conseguir a un mariachi quien cante o acompañe una serenata, toque y cante en una fiesta de cumpleaños, noches mexicanas y otros festejos. Para Informe 24, le saluda Gabriela Sánchez Cervantes. Producción JB Duan.
0: Bueno, pues ahí está. Pues muy ad hoc, ¿no? Con la fiesta mexicana, con todo esto. Muchos dicen, ay, es que la fiesta mexicana es tequila, es mezcal, es mariachi, es... No, o sea, la fiesta mexicana yo creo que es eso, ¿no? El gritar el viva México, que nos salga desde el fondo del pecho y decir viva México. El ser orgullosos de ser mexicanos. El ser, estar orgullosos de lo que somos. No de las tranzas. No de las cuestiones que, ay, el que no tranza no avanza. No, perdón, pero...

0: eso es de los años 80, con López Portillo, con Luis Echeverría. Era un dicho y un que está muy muy clavado y muy enquistado en los mexicanos: el que no tranza no avanza. Esa mentalidad que había antes, pues creo que ahora los chavos ya no la traen tanto. Qué bueno, porque sí, definitivamente el orgullo de ser mexicano debe de ser eso, el sentirse orgulloso de lo que somos y que lo que hemos conseguido, aún con tantas limitaciones, aún con tantos malos gobiernos, aún con tantos malos políticos, el orgullo de ser mexicano es el que nos debe de sacar adelante. El orgullo de decir: yo he sacado a mi familia trabajando. Eso es lo importante. ¡Que viva México, señores! Gracias, soy José Plaza, y ya sabe, me quedo aquí para servirle. Y saludos a mis compañeros, a Rick, a Juan, bueno, y a los que vinieron a trabajar. Los que no, pues están descansando, para que los saludamos. Por lo pronto, nos escuchamos más tarde. Hasta luego.
1: 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Son las 2. Son las 2 en punto. 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

0: 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Son las 2 con 20 minutos.
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Son las 3:03.

0: 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Son las 3 con 20 minutos.
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Son las 3.

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Son las 3:30. 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

0: 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Son las 3 con 50 minutos.
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0: 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Son las 4 con 20 minutos.
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Son las 4:30.

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0: 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Son las 4:50.
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Son las 5 en punto.

0: Señoras y señores, estamos en México.
1: ¡Ay, ay, ay! ¡Viva México!
0: Bueno, Choco, ¿cómo estás?
2: Bueno, pues aquí vestida todavía de Adelita para todas las personas. El Garbanzo le dijeron que obviamente ya se podía quitar la ropa que trae de ayer de manta y pues tú no te ves mal de charro.
0: Venimos de la peda todavía. Ayer se celebró machín la independencia de México. Aquí desde el Zócalo, es más, todavía andamos acá.
3: Comida, tequila, baile y esquites.
4: Oye, quiero ofrecer una disculpa a todo México, país, por no haber venido a celebrar la independencia antes aquí a la Ciudad de México. Brodis, dense un día, los que puedan, obviamente, el gusto de venir a celebrar las fiestas patrias aquí a México. De veras, qué fiestonón, Brody.
3: Sí, sí, sí, la verdad es un agasajo. Y es que también a los mexicanos sí se ve que nos gusta acomodar bien todo para tener una buena fiesta.
0: Oye, oye, ¿cómo somos los mexicanos, Choco? Siempre alegando que está todo mal y luego a la hora de la fiesta se nos olvida todo y hacemos un desmadre.
2: ¿Eh? Diablito, más o menos.
5: Hay una experiencia única, definitivamente, siendo Mexican American Salvadorian y estar aquí.
3: Espérate, ¿eres? Tranquilo.
0: ¿Tú no eres mexican, güey?
3: No eres mexico.
0: Tus dos papás son salvadoreños, güey.
3: Diablito. No.
2: Está bien, Hitler no quiere ser de México, él es de Guatemala y
5: además dice, ¿por qué siempre matan la inspiración? O sea,
3: no, tienes razón, el de Choco, ¿qué no dicen los artistas que...?
2: Tú cállate, también mataste la inspiración, tienes razón, cállate, sigue Diablito.
5: Está muy bonito la celebración, nunca he vivido un momento así, pero sí, como dicen, tantos problemas en un país, pero en este momento, bueno, en ese momento se olvidan todos porque andan celebrando, gritando, obviamente borrachos.
0: No, y luego tú, Diablito, quieres ir como Pocho, que les gustan las catrinas y todo lo que tiene que ver con Frida Kahlo, deberías venir en Día de Muertos, güey, se vuelven locos.
3: Lo que sí está bien que a este le dijeron, ayer le dijeron, oiga, se viene vestido de Diego Rivera, así se viste
5: lo que no me gusta, Choco,
0: de no perro chato.
5: Choco, lo que no me gusta es de que seguimos un día después y la gente quiere tomarse una foto con un azteca, o sea, Garbanzo.
2: Sí, porque al Garbanzo le pedían fotos.
4: Eso sí, decían que si era el Indio Fernández, Choco, les decía.
3: El Indio Fernández.
4: Ah, por cierto, Erasmo, Choco, trae una muchacha aquí y eso no está bien, Choco, que está diciendo, arriba Zapata. Y la muchacha le dijo, ¿eres revolucionario? Le dijo, no, arriba es Zapata.
2: Oye, Choco, eres un estúpido, Erasmo, la verdad.
3: No permite.
0: Pues, ¿qué tiene, güey? Estamos en México, ¿qué tiene? A celebrar y disfrutar. Oye, Choco, pues, vamos a seguir haciendo el show. Tenemos invitados, vamos a hacer desmadre, relajo, todo el rollo. Me estaba diciendo un vato, oye, que venían, no sé, de Estacto, no sé de dónde, que si le contaba un chiste de mexicanos y que ya tenía mucho que no le contaba el chiste del vato que andaba cazando patos. Y le dije, bueno, pues me lo voy a aventar, así que va este chiste en honor a todos los mexicanos. Estamos celebrando la independencia, raza, aquí ahorita todo está cerrado, todas las, como la gente celebra el día 15, el 16, todos están crudos, están pedos, están todavía de todo, entonces muchas tiendas están cerradas, así que está el rollo así. Y yo con mi trompetita ayer de...
3: ¡Ey!
0: Bueno, Choco, dice la historia.
2: ¿Cuál historia?
0: Del mexicano que andaba cazando patos. Y andaba cazando patos. Y no mataba ni uno, y no mataba ni un pato, y no le pegaba ni uno. Y los patos no morían. ¡Pac! ¡Pac! ¡Pac!
2: Oye, parece la de Super Mario, ¿no?
0: Pues así andaba. Entonces ahí andaba el vato matando patos, güey. Tiraba, güey. Nada, güey. Y se agüitó, güey. Dijo, soy un loser, güey. Y deja su carabina cargada, güey, a un lado de él. Y cuando la pone así, ¡pum!, se dispara, güey. Y le pega un pato, güey. Y el pato... Y cae y dice, güey, no más. ¡No, ni un pato! ¡Ah, güey! ¡Maté un pato! Y el güey va caminando. Y, güey, como este güey andaba cazando ahí cerca de la frontera... Ajá. El pato cayó en el lado de Estados Unidos, güey. Dijo, no. Chingazo. Y no, valió madre, dijo el mexicano, ¿verdad? No, el pato cayó del lado de México, él está cazando del otro lado, de Estados Unidos. ¿O cómo era? No era así, ¿verdad, güey?
3: A la mitad, cae a la mitad exactamente, mitad y mitad, no, en la mera frontera, sí.
4: No, güey, el que andaba cazando era un gabacho y le cayó el pato al mexicano.
0: No. ¿Es cierto? No, pedo todavía, no, sí, no cierto, es cierto.
2: ¿Andas borracho?
0: No, sí, ahí va.
5: Huele ese aliento.
0: Va de nuevo. Andaba un gabacho matando patos.
2: Okay. Ah, ya cambió, era un
3: mira,
2: gabacho.
3: Nada más.
0: Andaba ahí en El Paso, Texas. Hoy voy a matar pato. Voy a matar pato. Soy un cazador. Y voy a matar un pato. Y en eso, güey, pasó lo que pasó. Pues no mataba ni uno. Se disparó sola la pistola. Mató un pato. Cayó del lado de México, güey. Del lado de México cayó el pato, güey. ¡Sas! ¡Oh, no! ¡Mother son of a... ¡Oh, you... My pot guy del lado de Mexico, no way. Y el güey cruza pa acá, güey. Y llega ahí y ve que el pato, güey, estaba al lado de un mexicano, güey, que estaba sentado ahí como
5: todo medio dormido.
0: Estaba dormido, güey, sentado en un árbol y puso la mano así y arriba del pato lo estaba acariciando la cabecita al pato. Hey, tú mexicano, pato mío. ¿Qué? Y ese güey dice, ¿qué? Pato mío, yo mato pato. Yo matar pato cuando estaba cazando. Yo disparo pistola y pego pato. Pato que aquí, pato mío. No manches, güey. ¿El pato es de quién?
5: Okay,
0: pato mío. Dijo, güey. Mira, te voy a decir algo, güey. El pato está aquí a un lado de mí. Y mi mano está arriba del pato. ¿Dónde estabas cazando? Oh, yo estoy cazando en Estados Unidos y pato cae aquí, pero yo matar, yo disparo, cae pato. Ya ves, güey, tú lo matas, güey, pero el pato está del lado de México. Ese pato es mío. No, güey, what? You're crazy. I'm talking about what you're crazy right now. Dijo, mira, güey, no sé qué está diciendo de inglés, pero no es tuyo el pato, es mío. Mío, pato, mío, por favor. Cuida, güey, vamos a hacer algo. Ok. I like that. That sounds like you want to make a deal with me. Yo quiero hacer un negocito contigo,
5: un trato.
0: El pato cayó en el lado de México. El pato es mío. No, güey. Dime qué quieres tú proponer. Dijo, mira, güey, yo proponer lo siguiente. Vamos a darnos cada quien una patada en los huevos. Y al que aguante más patadas, ese güey se va a quedar con el pato. ¡Oh! ¿Qué? Sounds like a deal. Ok. Nosotros patear. Y quien patea más, aguante más patadas en los huevos, means se queda con el pato.
5: Ok.
0: All right. I like it. Ok, güey. Entonces, yo empiezo, güey. Porque yo soy en México. Entonces, yo soy local. El local empieza. Ok, no problem. Tú mexicano estás chiquito, yo americano grande. Yo poner aguanto muchas patadas en el huevo. Órale, pues muy bien, tú muy, muy grande, güey, sí estás grande, estás mamado. Yo estar aquí en base de Paso, Texas, yo estar en base de Paso, Texas, 2 años. Yo estar fuerte. Órale, chido, güey, tú estar en la fuerte. Pues yo, güey, nunca he ido a esa madre, pero pues vamos yo primero. Y traigo unas botas de casquillo, güey, así, Timberlake, güey, grandes, güey. De las que traen de la construcción. ¿Timberland?
3: Timberland,
0: güey. Sí, ok, güey, yo voy primero. Abre tus patitas, papi.
5: Oh,
0: all right, pato mío. Sí, pues a ver quién se queda con él, güey. All right, go ahead. Ok, a ver, a la una, a las dos, y ya las... ¡Oh, you... Y se empezó a vomitar, güey. Ahí, güey, pasaron como 5 minutos.
3: No,
0: 6 minutos, 7 minutos. Pasó casi, güey, 20 minutos y se empezó a recuperar, güey. Ok. That was crazy, man. You're strong. Mucho fuerte. Mi turno. Mi toca. Ok, güey. abre tus pies, por favor. Ok. A sus patillas el mexicano. Ok, a la una, a los dos. Y, espérame, güey, espérame. ¿Qué? Toma el pato, güey, la neta yo no lo quiero, güey.
2: ¡Ah! ¡Pato mío!
3: Salud. ¡Ay, güey! ¡Ay, güey!
5: Savage,
0: man. ¿Quieres otro mexicano?
5: Dale, yes.
0: Este se llamaba El Torneo.
3: Yo tengo un chiste.
0: Áchalo.
3: ¿Sí? Ok. Resulta ser, güey, que estaba en esos inicios de la independencia, estaba don Miguel Hidalgo y Costilla, güey, reunido allá a toda la gente, ¿no? Y ya tenía un chorro de gente ahí reunida. Y se pone a gritar y le dice: ¡Pueblo de Guanajuato! Estamos aquí para unirnos en armas y ser independientes. Así es de que hoy, mi querido pueblo de Guanajuato, quiero que por favor se levanten temprano y que se acuesten ahora temprano para que no vayan desvelados, porque mañana todo el pueblo de Guanajuato va a salir a pelear. Y entonces está ahí doña Josefa, ¿no? Y se le acerca y le dice: Oiga, espéreme. Mi querido pueblo de Guanajuato, tenemos que ganar esta. Y doña Josefa le dice: Don Miguel Hidalgo, espéreme. ¿Qué quiere, doña Josefa? No se dice Guanajuato, se dice Guanajuato. Y así fue como nació la corregidora.
2: ¡Ah! ¡Ah, no! ¡Corrigiendo, gente!
4: Oye, ranchero chido, ¿usted no va a hablar o qué?
3: Hoy sí.
2: A ratito voy a estar yo en la parodia. Ahorita nada más venía a hacer el anuncio.
3: ¿El anuncio?
2: Tengo que anunciar que voy a estar yo al ratito. Voy a estar aquí.
3: ¿Autopromueve?
2: Sí, voy a estar yo.
0: Ahí les va el otro chiste de mexicanos.
3: A ver.
0: Había un torneo de ver quién aguantaba más chicotazos en la espalda, como hagan de cuenta tienda de como si fuera boxeo, pero por países, güey. Y llegó el chino Xin Wan. Sí, güey. Y llegó el chino y le pone música de China. Y llega el chino, no era Wang Chusei. Y llega y le dicen: aquí la regla, señoras y señores, es que el que ya no aguante más chicotazos, usted tiene que decir para. Ok, tú decir parar, ya no más, stop. Ok, así right. Que, y dejan venir al chino, güey, llega ahí. Está un güey dándole chicotazos. Señores, coming from China, 120, 116, and from Wuhan, China, we have the bad guy, el murciélago de China, de Wuhan. Y llega el güey y empieza el primer chicotazo.
3: Ouch.
0: Seguía chicotazo. Oh. Tercer chicotazo. Oh, no. Para. Muy bien, ladies and gentlemen, people from China has gotten 3 shots. 3 chicotazos and now they are winning by 3-0. Otras veces, señores, presentamos de Brasil. Tenemos necesitado de tu dinero. Otro güey iba marado, iba Pelé a un lado de él y Ronaldinho, güey, le iban dando masajes, güey.
3: Oh, nice.
0: Ronaldinho le daba mordiditas en el hombro así. Y entra al escenario, entra al ring y, well, señor, usted sabe con usted. Entra el güey. Y Pelé, vamos, tú puedes. Y shot. Tres matrazos. 4 matrazos. 5. Para. Pelé, ayuda. Yeah, we see, ladies and gentlemen, we're having a new winner. 5 matrazos de Brasil.
3: Cinco matrazos de Brasil,
0: 5 golpes de Brasil. Bueno, señores, now, ladies and gentlemen, he's coming from United States of America. Welcome to the ring. Bueno, entra ahí. pone ACDC, güey. Entra ahí en perro así, bien mamado, güey. Como Ryan de Street Fighter, güey.
5: No.
0: Con sus pantalones cargo así, camuflaje, güey.
5: Heavy, heavy.
0: Sí, güey. Brincaba, le decía. Ay, güey. Ok, ladies and gentlemen, you know what's up. Y sas, güey. Empieza. ¡Ay, ay, ay! ¡Tres! ¡Cuatro! ¡Cinco! ¡Seis! ¡Ok! ¡Stop! ¡Stop! ¡Stop! ¡Stop! ¡Stop! ¡Stop! ¡Stop! ¡Stop! ¡Stop! ¡Oh, wow! ¡Oh, my! Ok, ladies and gentlemen, that guy from the United States of America is receiving, está recibiendo siete madrazos.
2: Siete
0: madrazos y está al frente. Ladies and gentlemen, United States, Brazil, China, let's see who's the winner.
5: ¿Y luego?
0: Y en esos que se oye... ¡Espérate, espérate, güey!
2: What?
0: ¡Espérate, güey! ¡Espérate, espérate, güey! ¡Come on! ¡Faltamos nosotros! Güey, ¿cómo que ¿de dónde son ustedes? ¿Cómo que de dónde? ¡De México, cabrón! ¡Ok! Y que se deja venir, güey.
5: Oh.
0: Ahora le llega, güey, ¿no? Ok, pero... ya sabes, ¿por qué nos dejas al último? Y que pase mi peleador. Y sale el peleador, güey. Wow. Mariachi y todo, güey. El son de la negra. Y empieza, güey. Lo suben al ring y... cuatro, güey. Cuatro madras. Cinco madras. Seis madras. Siete. Ocho. Nueve. Cambiaron del güey que le estaba pegando. Y
5: por no, allá me cansé.
0: Once. Dos. Trece. Catorce. Y empezó la porra, güey. Alabío. Alabao. Alabín. Bomba. El mudo. El mudo. No podía aguantar más. No podía decir que ya, güey, estaba mudo. Señores, ya regresamos. Son unos clásicos de chistes mexicanos para que se los cuenten a los amigos los gabachos. Ah, y también el de la corregidora. No podía faltar.
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2: Oye, ¿por qué anda? El otro día me dijo un amigo, buenas tardes, que iban a tener una cena mexicana. Le digo, ¿qué van a tener de cena mexicana? ¿Qué van a tener enchiladas con este que queso y frijoles? Le digo, véate, nomás sé lo que ceno yo todos los días, una cena mexicana estos. Si su mujer no sabe hacer pozole, de veras, ustedes no tienen una mujer mexicana. Y si ustedes no saben hacer carnitas, no son mexicanos ustedes. Todo mexicano sabe cocinar, hacer algo. Los otros, si no saben cocinar, son huevones. ¿Qué sabes cocinar tú, diablito?
3: Nada más una peanut butter and jelly sandwich, es lo que dicen. Así, un sándwich con jalea y un poquito de peanut butter. ¿Cómo se dice?
2: ¿Qué es jalea tú?
3: Jelly.
2: Mermelada. Ranchero.
3: Mermelada.
2: Disculpe. Ah, es mermelada. ¿Y tú, garbanzo, tú qué sabes hacer de comer?
4: Yo sí sé hacer varias cosas, ranchero. Mire, por ejemplo, chilitos rellenos, huevitos a la mexicana.
2: ¿Cómo se hacen los chiles rellenos?
4: Los chiles rellenos es muy fácil, muy sencillo. Mire, usted primero compra los chiles. Después, esos chiles serranos...
2: No,
4: los
2: te estoy diciendo que cómo se consigue. Estoy diciendo que cómo se hace.
4: Bueno, ok. Tatema los chiles serranos, los tatema así en el comalito.
2: Los chiles serranos.
4: Sí, los chiles serranos. O los chiles esos que usan para... No sé cómo se llaman, esos chiles.
0: Ahí está la falsedad.
4: Oye, Doggy, bienvenido. Fake, bro.
0: Gracias, brother. Y tú también, bienvenido.
4: ¿Te preguntaron a ti o qué?
0: Bienvenido.
3: Empecemos.
4: Tú solamente sabes hacer carne con sal.
0: Tranquilo, brother, tranquilo.
4: Solo carne con sal sabes hacer.
0: ¿Quieres decir el tema? ¿Por qué no sabes hacer chiles rellenos con chiles serranos?
4: Entonces, ¿chile campana? ¿Con qué chiles son?
0: Con chiles jalapeños, brody.
4: No, estás bien, güey, el otro famoso. Ok, ranchero
2: chile. Chile poblano, güey.
4: ¿Es chile poblano? Bueno, esos chiles, no sé cómo se llaman, pero
2: fíjate nomás, ya, ¿para qué uno se ve tan bueno y inteligente cuando uno dice, no sé?
4: Ahí va, pues. Entonces, hace los tatema bien chidos, rancheros chidos. Todos bien tatemaditos en la parrilla. Y después, agarra claras de huevo y las bate, machín, las bate, ya para esto tiene preparado. Usted puede rellenarlo de lo que quiera. Yo me gusta rellenarlo con queso panela, dos rajitas de queso panela adentro del chile relleno. Se le pone un palillo para que se cierre el chile relleno y en su mezcla que hizo de huevo ya batido, agarra el chile relleno de la colita y lo baña, luego lo saca y lo echa en un sartén que es con salsa de tomate. Hay gente que los hace secos, hay quienes los hacen con salsa de tomate. Yo con salsa de tomate.
2: ¿Y cómo haces la salsa de tomate?
4: Un bote, compra el plato de tomate en bote y vámonos recio. ¿Para
2: ya
4: qué?
2: Ya esa receta ya no me gustó.
4: Come on.
2: ¿Y sabes desde cuándo no me gustó, ranchero chido? Desde que dijo que tatemaba los chiles y luego después los metía a la clara de huevo. Hay que quitarle el pellejito del tatemado, güey. Si no te va a hacer malo, pero yo, tú, cada quien comes tú, ¿no?
4: Tienes razón. Sí, no. Es que aquí a uno le cuenta de tiempo, obviamente le raspas y le quitas lo quemadito. Sí, eso es verdad.
2: Pues qué bueno, que ojalá y no te cuenten el tiempo cuando estés cocinando, cabrón, porque te vas a comer hasta los palillos.
4: Y bueno, ya después de que esté así todo ese proceso, los
2: vas. Así está bien, ya, garbanzo, tú, gracias.
3: Oye, ¿qué es esto? ¿Qué es esto? ¿Show de cocina o qué?
2: Que están diciendo que son mexicanos, no saben hacer ni siquiera una comida mexicana, lo que estoy diciendo tú, diablito. ¿Qué parte no entiendes para ver tú?
3: Sí, pero mucho tiempo.
2: Es más, ¿qué es de Guatemala? ¿Sabes hacer comida mexicana? ¿Qué sabes hacer tú?
5: No, comida mexicana no, pero sí sé hacer tamales guatemaltecos.
2: ¿Y cómo se hace eso?
5: No, es muy complicado.
2: Es la independencia de México, no sabes.
5: Sí.
2: No, le voy a decir a tu mujer a ver si es cierto, le voy a mandar una carta.
0: No, ranchero chido, ya estamos en nuevas épocas, ya puede mandarle mensajes de texto, una llamada en el show. ¿Qué es eso de una carta?
2: Una carta de esas que tenían el sobrecito como azul y rojo, ¿te acuerdas? En la orilleta.
4: Correo
2: y luego le ponías
4: aéreo, se llamaba.
2: Le ponías una estampita. Imagínate que el otro día estábamos que íbamos que al DF y que íbamos a celebrar la independencia de México. Si hay más mexicanos en Los Ángeles que aquí en el DF, hay más mexicanos. Allá aquí veo puro gabacho. Los mexicanos no quieren salir a celebrar, los que andan celebrando son gabachos porque vienen aquí, les cuesta todo más barato. Eso es lo que es.
0: Oiga, ranchero chido, ¿y viene solo o viene con Seleno?
2: Cuando uno anda de paseo así de... Tienes que traer al amante. Dile que pase a él, no lo querían dejar pasar los de seguridad.
5: ¿Cómo?
2: A ver.
0: Ay, ¡Seleno! Mira nomás.
2: ¡Oh!
0: Oye,
2: what?
0: ¿Qué es eso?
6: Hola, ¿cómo estás? Oh, ¿cómo estás? Joder,
1: Buenas tardes, hola. Ay, ustedes no dejan de trabajar ni aquí. Aquí es día de peda todo.
4: Oye, salió
1: otro. Mira, Garbanzo, cómo vuelo, mira.
2: ¡Oh! Ah, no, me andas acercando, mocho.
4: ¿Qué hicieron?
1: ¿Anoche? Ay, ¿cuál anoche? No ha habido anoche, estúpido. Vamos, vamos. Aquí estábamos en la Plaza Garibaldi. Estuvimos pisteando toda la noche.
2: ¿Pisteando?
1: A este lo cargué todo borracho.
2: Me subí al taxi. Ustedes cuando anden, que vayan a agarrar una amante, agarren un común como Seleno, porque si se agarran, se arman los madrazos, les va a ayudar, y si se emborrachan, los carga, ¿verdad, Seleno?
1: Sí, pero y además hacemos otras cositas, ahorita vamos a echarnos un bañito y ahí vamos a hacer lo que... Ustedes piensan que uno que es gay nada más es eso, ¿verdad?
3: Sí.
1: Garbanzo, tú solo piensas en eso. Porque es lo que te gusta, okay, a ti.
4: Entonces,
1: te gusta que te... Ay,
4: en serio, no me necesito.
1: Que te lengüetien el posto, es lo que te gusta.
4: No hables así, que me pones nerviosón. Entonces, ¿qué van a hacer? Como no hacen todos esto, todo eso, ¿qué hacen?
1: Ahorita curarnos la vamos a ir a unos mariscos.
4: ¿Van a reírse de alguien?
1: Vamos a ir a ¿dónde me vas a llevar, papi?
2: Te voy a llevar a la barbacoa aquí, ¿cómo se llama? Un mercado. Un mercado. Ahí el mercado de la Merced. Ahí venden comida buena. Tú, Garbanzo, no, yo pensé que eras de aquí, tú eres puras mentiras.
4: Es que la vez pasada fuimos a comer una birria bien sabrosa en un tianguis.
2: ¿Y qué tiene que ver con que yo voy a ir al carajo mercado? Ya porque tú fuiste un día a comer birria en un tianguis.
4: Pues que pensé que iba a decir eso, Rancho.
2: ¿Tú a dónde fuiste? A ver, pues, si te ibas a pensar que iba a decir eso.
3: No sé qué iba a decir.
0: Yo fui a un mercado Polanco, Ranchero Chido, ahí enfrente del Hotel Presidente. Ahí se pone un mercadito los sábados.
2: Allí va a ir, fíjate, a comerme unos carajos, es que son como unos cuchillos.
3: ¿Y luego?
4: Unos cuchillos.
2: Así les dicen, machetes. Pero son quesadillas largas, así hechas a mano.
4: Vamos por una.
2: Vamos, ahorita vamos, porque sí tengo harta hambre. Chaleno, ¿qué vas a querer?
1: Dios, a donde tú me quieras llevar, mi amor, yo lo que tú quieras, papi. Oye, esto se está escuchando en Estados Unidos.
4: Sí.
1: Ay, entonces,
4: ¿por qué te pones nervioso?
1: No, para decir más cosas. Acá me lo estoy echando a tu viejo, Bertalicia.
2: ¡Ah!
1: Aquí está conmigo. ¿Por qué no vino la vieja?
2: No, pues también no te pases. Es que lo operaron de... Tenía el apéndice. Es que se nos cortó el agua y está cargando ahorita el agua de allá de atrás del corral de la pila para bañarnos. Se le hizo un apéndice. ¿De qué te ríes, cabrón? Este diente de elote.
4: Ese ranchero chido seguramente la mandó a hacer cola a algún lugar. Que acaba de comprar una carretilla o algo. Que se pasa de lanza.
1: Oye, pues no me importa, Bertalice. Igual esto, si escuchas el podcast, estoy aquí con el ranchero chido en el Zócalo. Él dijo que iba a Michoacana, no sé qué, un bautizo de no sé quién. Aquí estamos desde el Zócalo. Ayer estuvimos en Garibaldi, pedo los dos. Y aquí estamos gastándonos todo el dinero que tenían para una confirmación, no sé qué.
3: Chileno,
1: qué diablito, ¿y tú qué, papi?
3: ¿Qué? Pues soy todo tuyo, cuando
1: aquí
3: quieras.
1: Aquí no estás en Estados Unidos, you're in Mexico, we can do whatever you want.
3: Sí, cuando quieras, mira aquí en el balcón.
1: Donde sea lo que tú quieras. Nunca lo has hecho en el balcón.
3: Yo sí, ¿y tú?
1: Sí, lo he hecho. Hey, muchas veces. Lo he hecho muchas veces en el balcón. Se siente bien bonito, así como... ¿Te sientes como Rosla de Titanic?
2: Una vez que estábamos con el Seleno, que fuimos a hacer un trabajo, nos llevaron un trabajillo allá para Colorado. Nos contrataron. Me lo llevé. Y dijo que quería sentirse como Rosla del Titanic. Y dije, pues, ¿dónde la voy a poner? Y que el vinco en la carretilla que traemos cargando el cemento. El colao, ahí la cargué en la carretilla y la traigo así con las manos abiertas, iba por toda la isla, estamos en la construcción.
1: Ay, ni saben lo que es eso, estos mensos, no les hagas caso. Llamamos, mi amor.
2: Llamamos, ¿dónde está la Claudia?
4: Se dice la doctora, la presidenta de México.
2: ¿Dónde está la Claudia?
4: Ahí duerme, mira, en esa ventana que se ve allá.
2: Vamos para allá, ¿qué nos cuesta? Vamos a
4: ahí donde se ve amarillo, arriba, al lado de las ventanas verdes, ahí está. Esa es...
1: Andará crudita.
2: No, yo creo.
1: Claudia, ¿te traigo algo? ¡Ay, hijo! ¡Se está quemando! ¡Vámonos!
0: Ya, vámonos. No, pues, señores, regresamos. Es el show más chido, Erasmo y la Chocolata. Yeah.
6: 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Son las 5 con 29 minutos.
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14: Bueno, nos vamos con el chocolatazo a El Salvador y tenemos a José. José, buenas tardes.
15: Hola, buenas tardes.
14: José, le vamos a hacer el chocolatazo a Ana Cristina. Ustedes tienen 4 años de relación. La viste por última vez hace 2 años. Ella está en El Salvador.
15: Correcto, hace 2 años estuve allá.
14: Tú la conociste en persona hace 3 años. Desde entonces son novios. La fuiste a ver hace 2 años. ¿Y cómo está la relación?
15: Excelente, todo bien, ¿ok?
14: Y si todo está excelente, ¿por qué hacerle el chocolatazo a Ana Cristina, José?
15: El problema es de que yo en ella no desconfío en la forma en que me trata. Ella me trata, híjole, que cualquiera en mi caso cae de rodillas. Me trata muy bien, excelente. Tenemos una comunicación como unas 10 veces, 4, 5, 6 veces por el día, sí, ¿verdad? El problema es de que ella tiene 2 niños que no son míos, ¿verdad? Entonces yo les doy todo a ellos y ella pues siempre pretende en que dice de que yo soy el único, que ella me quiere, ella me ama, me trata lo más lindo que se puede con las videollamadas y llamadas, excelente todo. Pero siempre cabe la duda por la situación en que ella está allá, yo estoy aquí, y ella es menor que mí muchos años, ¿verdad?
14: ¿Tú qué edad tienes?
15: Yo tengo 50 años.
14: Tú tienes 50, ella tiene 30, 20 años de diferencia.
15: Correcto.
14: ¿Y los 2 niños que tiene no son tuyos?
15: No, no son míos.
14: Aún así, tú mantienes a esos niños y la mantienes a ella, ¿no?
15: Como digo, voluntariamente yo me puse condiciones por mí mismo, que ella nunca la sabe ni la supo. Yo nomás estoy pendiente de ellos las 24 horas.
14: Estás haciendo el chocolatazo más que todo porque son 20 años de diferencia de edad. Ahora, ¿tú hablas con los hijos de ella, con los niños?
15: Ah, yo hablo con ellos todos los días y con ella.
0: ¿Y el papá habla con los niños?
15: Pues dice ella que no.
0: Ella dice que no.
14: Tranquilo, Doggy. Oye, José, ¿y qué tal si ella ahorita no te manda los chocolates y te engaña? ¿Qué va a pasar con los niños? Tú ya los quieres, ¿no?
15: Pues sería un problema en mi caso, pero de todas maneras tenemos que aprender a, como digo, a perder y a ganar, ¿verdad?
0: ¡Que le llame el lobo! ¡Échale, Brody!
14: Bueno, le va a llamar el lobo, ¿ok?
15: Sí, ok, está bien, Choco.
14: Ok, ya entró la llamada, no haga ruido.
16: Aló.
0: Aló, con la señorita Ana Cristina, por favor.
16: Sí, dígame.
0: Hola, Ana Cristina, ¿cómo estás?
16: Bien, bien.
0: Me alegra escuchar eso, Ana Cristina. Bueno, mira, te llamo de una compañía de chocolates. Tenemos una promoción Es algo muy simple, nosotros le hacemos llegar unos chocolates en forma de corazón a alguna persona especial que tú tengas. Es gratuito, tú no pagarías nada ni la persona que los va a recibir. ¿Tú tienes a alguien especial a quien te gustaría que le enviemos esto?
16: Ya, no tengo a nadie.
0: No tienes a nadie, Ana Cristina. Bueno, mira, yo te llamo de acá de México. Yo sé que estás en El Salvador y se me hizo raro escuchar en tu contestador una música de banda. No pensé que escucharan banda ya.
16: Está de moda la canción de banda.
0: Muy bonita esa canción.
16: Está bonita.
0: Sí, es muy bonita. Oye, pero dices que no tienes a nadie a quien mandarle chocolates.
16: No, a nadie especial.
0: A nadie especial, entonces te va a tocar mandarme los chocolates a mí, ¿no?
16: Sería bueno.
0: Sí, buenísimo. Oye, ¿te puedo marcar otra vez? Porque se oye un ruido raro ahí.
16: Sí, porque está cayendo una gran tormenta ahorita.
0: Hay una tormenta. Bueno, déjate marco otra vez. Ahí va, Choco.
14: José, ¿estás escuchando? Dijo que no tenía nadie para empezar.
15: Ok, está bien.
0: Ese lujo es bravo, primo.
14: A ver, ya entró la llamada de nuevo.
17: Eres algo más que el amor de mi vida.
16: Bueno.
0: Bueno, Ana Cristina.
16: Sí, dígame.
0: Oye, antes de seguir hablando, quiero que escuches esto para ti.
16: Ok.

0: Es para ti tu serenata. Me atreví a ponerte la serenata porque me dijiste que no tienes a nadie, ¿verdad?
1: No, pues a nadie.
0: Por eso aproveché para darte tu serenata.
1: Pues...
0: Como no tienes a nadie, me vas a mandar los chocolates a mí, ¿no?
1: Sería bueno tener a alguien especial.
0: ¿Te caí bien para que fuera esa persona especial para ti?
1: Sería bueno, digo yo, ¿no?
0: Eso se escuchó muy bonito y me gusta la idea. Y estamos hablando como si ya nos conociéramos, ¿no?
1: Será. Pueda que en la otra vida los hayamos conocido. Hasta buenos amigos hemos divertido.
0: O tal vez algo más, no sabemos.
1: Tal vez si en la otra vida no pasó, pueda que en esta se dé.
0: ¿Tú crees que en esta vida se dé?
1: Es posible.
0: Tengo 33 años. ¿Cuántos tienes tú?
1: Creo que está bien porque tengo 29.
0: Ah, estás bien porque tienes 29, o sea, qué penas para mí, ¿no?
1: Pero me veo de 15, nada, no te creas.
0: ¿De verdad? Oye, tengo ganas de saber cómo eres, te voy a dar mi Facebook y ahí nos conocemos mejor, ¿no?
1: Ajá, qué hombre más inteligente, es una mejor opción. Yo te busco, te veo, me agradas, te agrego y si no, pues... Pero no te creas.
0: Oye, pero ya no te rías, te ríes muy rico, ya me dan ganas de irte a ver al Salvador ahorita.
1: Sí, verdad. No sé si es bueno o malo, pero hay mucha distancia entre nosotros. No sé si sería un 50 y un 50, ¿no? Un pro y un contra, no sé.
0: Pues para mí es un contra el saber que existes, que eres una mujer muy agradable y tenerte muy lejos no es bueno. Por cierto, ¿cómo aparece tu foto de Facebook?
1: ¿Yo?
0: Sí, ¿qué foto tienes?
1: Mi linda y hermosa carita.
0: ¿Tu carita?
1: Sí, la carita. Porque uno enamora con la carita, no con otras áreas del cuerpo.
0: A ver, ¿cómo me vas a enamorar?
1: Con la carita, con el rostro, no con las otras áreas del cuerpo.
0: Pero se escucha que estás muy rica y estoy seguro que también me enamorarías con otras partes del cuerpo, ¿no crees?
1: No lo creo, estoy segura de ello.
0: Ya lo ves. Oye, ¿y te caí bien o no?
1: Me gusta ser sincera, me cae súper bien.
0: Me agrada escuchar eso. Oye, aprovechando, ¿cómo eres tú físicamente? Aparte que dices que tu carita es muy bonita.
1: Bueno, mido 1.78, de alta.
0: Wow, muy bien.
1: Delgada y con rizos bien hechos, de piel morena.
0: Piel morena, con rizos, no me digas, con eso me matas, ¿eh?
1: Súper bonitos, por cierto, y naturales.
0: O sea que eres una colochita.
1: Ajá.
0: Pues qué suerte tengo de hablar con una mujer tan hermosa, ¿eh?
1: Sí, la verdad es que yo creo que nací para una, como dicen, como para ser modelo, pero se me frustró la carrera del camino, ni modo.
0: Qué lástima que no hayas podido ser modelo, oye, pero ¿qué es lo que más te gusta de tu cuerpo?
1: Todo.
0: ¿Todo? ¿Todo para mí? Pero a ver, dime, ¿qué es lo que más te gusta de tu físico?
1: Digamos que de mi carita me gustan como más los labios y los ojos, y son los que más llaman la atención.
0: ¿Tus ojitos y tus labios? ¿Te imaginas, Ana Cristina, que de repente te diera un beso y te mordiera poquito tu labio?
1: Sería como muy seductor y una satisfacción para ti.
0: ¿Sería muy seductor?
1: Para mí, y muy satisfactorio para ti.
0: No tengas duda de eso, ¿eh? Ya me están dando ganas de ir a verte a El Salvador ahorita.
1: No, pues sería bueno, y así en persona creo que sería como mejor.
0: Shh, ya no me digas, pues. ¿Cuál sería el ruido que hicieras si te doy un besito y te muerdo tus labios?
1: Ya.
0: Wow, qué bien. Sabes que mis labios son carnosos. ¿Cómo son los tuyos?
1: Igual, por eso me encanta. Imagínate que estás viendo como decía Angelina Jolie, pero solamente los labios.
0: De verdad, hasta me dieron ganas de mandarte un beso ahorita, mira.
1: Qué rico, gracias.
0: De nada, te voy a mandar otro.
1: Wow, rico.
0: Sí, muy rico. Ahora mándame uno tú.
1: Ok.
0: Qué rico, cómo quisiera tenerte aquí para que me des besos en todos lados.
1: Ay, tal vez algún día pruebo tu chocolate.
0: Wow, qué tremenda eres, ¿eh? Así que quieres probar mi chocolate. A ver, dilo otra vez.
1: Tal vez algún día pruebo tu chocolate.
0: ¿Te imaginas tú y yo en la playa escuchando esa canción de la banda El Recodo y yo haciéndote el amor a ti?
1: Creo que me matarías porque si me lo preguntan, nunca nadie lo ha hecho.
0: Me gustaría ser esa persona, estar ahí contigo y consentirte mucho.
1: Ay, sí, yo creo que en esa parte tú y yo somos iguales, somos así como bien detallistas, y así que queremos lo mejor para la persona a la que amamos, ¿no?
0: Claro, imagínate yo diciéndote lo de la canción en tu oído como, y no puedo compararte, yo no he conocido a nadie que te iguale, eres la mejor de todas para describirte las palabras ahora.
1: Es que es tan bonito que un hombre se lo dijera a una mujer. Creo que la captura pues solo con esa parte.
0: Esa canción la hicieron a tu medida.
1: Es que mira, es que esa banda se inspiró en mí para hacer esa canción. Nomás que no te había querido decir, pero...
0: Eres la colochita hermosa. Oye, ya hemos hablado de todo, pero dime la verdad, ¿tú no tienes novio?
1: Para serte sincera, porque soy súper sincera, ¿no? Sí, tengo pareja, pero no hay problema.
0: A ver, o sea, sí tienes pareja, ¿pero qué?
1: No hay problema.
0: ¿Segura que no hay problema? Porque tu novio estuvo escuchando toda la conversación. Adelante, José.
2: Ok. Anita, ¿me estás escuchando?
1: Sí.
2: Ok. Se llegó el momento. Dime, confiésamelo. ¿Por qué? Porque...
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0: Señoras y señores, lo entrevistarán enfrente de la plancha del Zócalo. Él es un experto en lucha libre mexicana. Nacido en Guaymas, Sonora, México. ¡Alexis Sánchez! Bueno, allí lo vemos en el juego de las cuerdas. Impresionante, desde Guaymas, Sonora. Llegó a México a entretener a locales y extranjeros. Vean ahí cómo se sube al camión turista y va diciéndoles y hablándoles de grandes luchadores mexicanos. Ahí vemos que les está dando unos tacos. ¡Le está tomando al tequila! Y están llegando a la arena a disfrutar de la lucha mexicana.
1: Alexis, bienvenido.
2: Pensé que iba a sacar al Magadán y a Álvaro Morales.
3: No, pero una versión también, una versión bastante diluida del Muchacrema Gaitán. Ahí se los dejo de tarea para que lo investiguen. Tremendo anunciador.
2: Mucha crema lucha. Gaitán.
1: Sí. Ok. Oye, vamos a empezar por ahí. Tú eres experta en lucha, de los clásicos que habíamos en la lucha. ¡Luchará! ¿Quién era el que más conocemos?
3: Pues mira, creo que de las figuras históricas, por ahí Vitorino fue el que hizo famoso este grito de lucharán. Después vienen otra nueva generación con estilos completamente distintos. Armando Muchacrema Gaitán es quizás uno de los nombres más legendarios en anunciar la lucha libre. Él utilizaba, digamos, como este estilo bastante exagerado a la hora de describir la forma. Alguna vez nos pintaron a nuestro último gran héroe revolucionario de la lucha libre, el Místico, como extrema derecha, panista, ya sabes.
2: No manches.
3: Sí, ¿serio? O sea, el tema de la creatividad en la parte del anuncio puede ir a traspasando cualquier tipo.
1: Por eso en el Cremas, le echaba mucha crema.
3: Le echaba mucha crema.
2: ¿Cuál era su nombre completo otra vez?
3: Armando Gaitán, el Muchacrema Gaitán.
2: El Muchacrema Gaitán.
1: Oye, Alexis, pues de Sonora llegas a la Ciudad de México, y hablando de lo que es la lucha, ahorita vamos a hablar de un tour que él hace, que si quieren venir, pues ustedes sabrán, y yo la neta se lo recomiendo, porque cuando llegas por primera vez, a veces dices tú, ¿por dónde me voy? ¿A qué horas? ¿Qué tanto sé o no? Y por la primera vez, por lo menos, se le dan la chance de venir y aprender lo básico. Ya sabemos de luchadores, a mí me gusta la lucha, pero no soy un experto como tú. A mí me gusta hacer esto porque siento como que es interesante. Los tres luchadores más icónicos de México, ¿que tú creas que son?
3: Por tema histórico y cultural, Blue Demon, El Santo y Black Shadow, me diría.
1: Más que mil máscaras, Black Shadow.
3: Creo que por un tema de icónico, bueno, fíjate, está bien, te la compro, vamos con mil máscaras. Mil máscaras.
1: Sí, y yo no sé, en Estados Unidos, Black Shadow dicen que fue el primero, ¿verdad?, que llegó antes de mil máscaras.
3: Es que además Black Shadow fue un súper adelantado a su época. Él fue el que introdujo lo que hoy llamaríamos el estilo aéreo. Estos movimientos mucho más acrobáticos, muchos de los movimientos insignias que fueron creados por Black Shadow se popularizaron años, un par de décadas más tarde, por el Rayo de Jalisco. Y hoy día esos movimientos los seguimos viendo, y de pronto vinimos con una generación, ya sabes, de Rey Misterio hacia finales de los 90, principios de los 2000, y luego vemos que ahora es el estándar de la industria, toda sí, la lucha aérea, pero pocos tenemos realmente en mente de dónde viene todo este estilo, en una época donde la lucha, como decíamos antes de entrar al aire, era completamente a ras de lona.
1: Y que ahora es más espectacular, más show, porque yo me acuerdo antes, si veíamos, por ejemplo, un Blue Panther, que sí, tal vez se sacaba un lance, un tope, algo así, pero era más a las de Rona. Los villanos también eran unos de ellos, ¿no?, de los que peleaban así, pero a lo que yo he escuchado, o dime tú, ¿sabes más? El matemático, él mismo lo dice, que le decían que era un payaso por andar de repente volando, y el último dice que a los tres meses ya andaban aventándose unos lancecitos.
2: ¿Todos volaban ya?
3: Sí, totalmente, lo comentamos también
1: Así que espérate un poquito más aquí.
3: Listo. Lo comentábamos también anteriormente, se les llamaba chapulines, a veces de forma despectiva, a todo este tipo de luchadores que eran más acrobáticos, que se las llevaban solamente saltando, porque en una industria dominada por estas vacas sagradas, ya sabes, que son muy respetados y tal, y que su lucha era completamente a ras de lona, pues quien sea que saliera de esos estándares realmente estaba haciendo el ridículo. Y eso pasaba mucho con personajes justamente como el matemático y con otros que empezaron a estandarizar, digamos, la acrobacia o esta... Pues sí, básicamente los saltos espectaculares dentro de la implementación de una nueva forma de practicar la lucha libre.
2: Oye, me encanta, eso es lo mío.
1: Es un espectáculo. Tú eres de Sonora y me llama la atención, yo soy de Michoacán, se hablaba de que Aníbal era michoacano, otros luchadores importantes, por ejemplo en Jalisco tenemos mucho boxeador, luchador, en el norte, ¿no? Chihuahua. En lo que es Coahuila, la mayoría son de la Ciudad de México, ¿no? Esos son como los lugares donde ha habido más luchadores, ¿no?
3: Creo que las escuelas más relevantes de lucha libre, además de Ciudad de México, está la Escuela Tapatía. Y creo que el mejor maestro de lucha libre en la historia es Cuauhtémoc, el Diablo Velasco. Justamente toda la escuela tapatía deriva del Diablo Velasco. Pero también la comarca lagunera ha sido una cuna de grandes luchadores. Monterrey también tiene lo propio, pero con un estilo ligeramente distinto y también una gran cuna de luchadores, Tijuana. Tijuana, sin duda.
2: ¿De Tijuana sí,
1: quién es? ¿Nicho el Millonario?
3: Nicho el Millonario, el original Rey Misterio, Miguel López, y después a quien hoy en WWE vemos como Rey Misterio, en aquellos entonces lo conocíamos como Rey Misterio Jr.
1: La semana pasada estuvimos con Dominique Misterio.
3: Dominique, el sucio Dom.
1: Sí, que no quiere a su papá.
3: No, hay un tema ahí de violencia intrafamiliar bastante interesante. Y sí, supe que les anduvo presumiendo su cinturón, el cual perdió el día de ayer aquí a unos kilómetros en la Arena Ciudad de México. Ya tenemos nuevo megacampeón en lucha libre AAA y no es Dominic Mysterio.
2: Andaba de presumido diciendo que nadie lo tocaba, que no sé qué.
1: Valió.
3: Cuando llegas a México las reglas del juego cambian completamente. Aquí estamos en otro terreno.
1: Oye, siendo sonorense, te metiste tan duro aquí que ya estás bien compenetrado, que llegas, ¿tú qué haces? Al tutur llegan, lo subes al camión, ¿qué es lo básico que les dices de la lucha?
3: Bueno, de entrada los reunimos en una taquería aquí en Centro Histórico, alrededor de unos tacos, unas quesadillas. Uf. Y una bebida, agua, refresco, cerveza.
1: Con queso.
3: Lo que quieran, ahí vamos a empezar a darles un poco de contexto, reglas, historia.
4: 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Son las 5:49.
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0: Bien, señores, el día de ayer se puso buena la pachanga, la fiesta, el festín, el guateque, así como buenos mexicanos que le ponemos a una situación muchas palabras y frases, pues así estuvo. Garbanzo, en tu familia, ¿cómo dicen cuando se puso bueno qué?
1: Se puso bueno el argüende.
0: Se puso bueno el argüende, sí. Dice don Amado.
1: Sí, mi mamá y mi papá le mando saludos. ¡Ah! Fue cumpleaños de mi papá, así es de que saludos.
0: ¿Cuándo fue el cumpleaños de tu papá, Garbanzo?
1: Ayer fue su cumpleaños.
0: ¿O ayer lunes?
1: Sí, saludos a mi santo padre.
0: ¿Ayer lunes cumpleaños tu papá?
1: Sí, ¿y sabes qué?
0: No, escúchame, fue ayer lunes, seguro.
1: Martes.
0: ¿Cuándo fue?
1: Ayer martes, dije ayer, martes. O sea, no me quiero confundir. Oye, pero lo que sí quiero decir es que creo que nunca le he dado unas palabras bonitas a mi padre.
0: Está bien, en el show de Erano y la Chocolate está bien, yo aquí, la verdad, brody. El segmento de Logan nunca ha sido para decirles palabras bonitas a los papás, brody. Y te ríes porque no les quieres decir cosas bonitas.
1: No,
0: fuera alguien que de verdad quisiera decir se enojaba, pero te ríes porque no quieres a tu papá.
1: Es que usted es único, maestro.
0: Tú no quieres a tu papá, ¿verdad?
1: Maestro, amo a mi santo padre. Oye, ¿me da permiso, maestro? 10 segundos.
2: Ya lo
1: papá,
2: estás haciendo.
1: Estoy muy orgulloso de ti y estoy agradecido por todo lo que hiciste por mí. Por mis hermanos y por mi mamá. Feliz cumpleaños.
0: Muy bien. Ese garbanzo.
1: Papá, Dogui? Nunca he visto que
0: ese garbanzo muy, muy hipócrita, ¿eh? Acá fuera del aire diciendo que su papá no sé qué, no, que esto y que el otro. Y ahora, estamos bien orgullosos de ti. O sea, ¿en qué momento dices tú la regaste?
1: Oiga, no, pero mire, ese es buen tema, maestro. ¿Ya tiene tema? ¿Le puedo hacer un comentario?
0: Brody, pues ¿qué piensas que estás en Radio Láser o qué? A ver, ¿tú tiras al aire en Radio Láser sin tema?
1: No, yo siempre he preparado.
0: Entonces,
1: maestro,
0: la pregunta que es, ¿no es ofensiva?
1: De hecho, lo tomo de regreso. Maestro, ¿por qué a los hombres les cuesta a veces mucho trabajo agradecerle al padre o incluso decirle de frente, papá, te quiero mucho? ¿De dónde viene? ¿De dónde nace eso? ¿Qué nos hace falta para poder ser más expresivos con el papá?
0: Yo creo que es cultural, ¿no? Nos han enseñado que el hombre por lo regular reprime tanto, que el otro día lo dijo la psicóloga española, que obviamente el hombre era pues muy dado a quedarse con las cosas, ¿no? Entre ellas, hay muchas mujeres también que tienen ese problema, Garbanzo, que dicen, mi esposo creo que no me ama, no me lo dice. O no me quiere, y luego ven en redes tantos güeyes labia, que son muy labia, mandando mensajes a su mujer, a su novia, y mira, ¿cómo sabemos que realmente es amor? Porque lo dicen, y hay hombres menos expresivos, ¿de dónde venimos? Algunos venimos de una cultura pues más introvertida, más calmados, otros vienen de una, o sea, muy labias, hablan todo, ¡ay, yo amo! Y güey, espérame, dices, pero no veo... Yo conozco muchos güeyes que dicen a su esposa que la aman y no va, ¿no? O hijos que les dicen a sus papás. Hoy los huercos son más expresivos con sus papás. Pero, güey, les demuestran menos amor en los hechos que los de antes.
1: Muchísimo, ¿no?
0: Entonces, ¿en qué está agarrando? Simplemente cultural, nos daba miedo, nos daba cosa expresar ese tipo de situaciones, ¿me entiendes?
1: Sí, punto. ¿Y sabe qué? Quiero... ¿Sabe de quién aprendí esto?
0: ¿De quién?
1: No es de usted, maestro, se lo aprendí a Erasno. A mí sí me da gusto cómo ese maldito enmascarado, sí, cuando habla de su padre, se ve muy orgulloso de él. Y creo que ese tipo de cosas también se pueden aprender entre cuates, ¿no? Con la gente que uno se junta. Uh-huh. Está chido.
0: Pues muy bien, saludos al señor que cumple años. ¿Cuándo fue?
1: Ayer martes. Y no estoy hablando enojado. Dígame, maestro...
0: está bien,
1: aquí,
0: brody.
1: Aquí por no mí, es el lugar para mandar.
0: Por mí, dilo como tú quieras. A mí me vale. Ahorita regresamos, señores. Ay, mi modo, se echó a perder un segmento más. Y ya salió, ¿eh? Ya salió al aire. Ya, ni modo. Ahorita quítalo. El maestro Tati.

0: de cintura, no podía. Y ahí van los señores, se ponen la faja.
1: Y vámonos.
0: Y a la camioneta y vámonos. Después de que ellos mismos hacen su lonche con sus botitas llenas de cemento. Y ahí van. Y la señora, ¿qué, mi amor, qué pasó? Ay, no te hice de comer porque, ay, como que sentí que se me dormía aquí el rostro.
2: Como que la mitad de la cara se me estaba congelando.
0: Es que sentí que... No, es que, mi amor, ay, es que nada, el otro día nada de shopping y como que se me dobló la pierna. Y por eso ya no.
2: Los pilates.
0: Y el señor ahí con unas punzadas en el corazón. Unas punzadas en el corazón. Y el señor unas punzadas en el corazón con diabetes y, no. Y con los ojos rojos alrededor de la... Y con dolor de muela.
2: Haciéndose su lonchecito en su camioneta, que como comprende.
0: Y luego llegan a... Y luego en la mañana... Ahorita hay calor, ahí en la, cuando se pone frío, brody. Ahí está.
2: ¿Qué hacen?
0: Y pues sí, el frío, su chamarra y... Y salen con su dolorcito de cinturita, brody. Un ojo como que les parpadea así. Y se suben así. Y mi amor, ¿cómo estás? Les preguntan ellos. ¿Bien? ¿Bien? ¿Aquí al cienón?
2: Aquella,
0: al cienón.
2: Y aquella, señor, perdón.
0: Al cien, señor. No puede ni caminar.
2: Váyase al doctor.
0: Ay. No, y el señor dice, ¿sabes qué? ¿Sabes por qué no voy al doctor? Porque, la verdad, ahí en la clínica de mi pueblo me van a cobrar como... Ay, no. $300 la consulta.
2: No más.
0: Y el pedo es de que viene la quinceañera de mi hija.
2: Ah, o sea, aparte.
0: Sí.
2: Y la doña que gastándose.
0: Ay, no. Ay, oye, viene la quinceañera. ¿Por qué compraste ese?
2: Olla, sí, la...
0: ¿Por qué compraste ese nuevo juego de olla? Ay, pues va a venir visita. ¿Y qué tal? Hemos de recibirlo con esas ollas feas ya descostilladas que tienes.
2: ¿Y aquel?
0: ¿Y aquel? Oye, señor, ¿ya comió? No, ya no tengo hambre. Y el gruñidero de tripas.
2: El hocico todo blanquisco.
0: El hocico blanquisco. Ya ni puede escupir porque ni saliva trae. El hocico reseco. No, bueno, señores, regresamos. Sí tengo tema, la verdad. Y el tema es sobre... El diablito me hizo una pregunta y se la voy a contestar ahorita, caray, regresando. Así que no se bañan.
2: Ah, caray.
0: Estamos aquí desde la Ciudad de México. Vayan a las redes. Ahí tenemos algunos videos muy fregones de, obviamente, muchas cosas que han pasado con esta transmisión desde acá. Vamos a darle una sorpresa a una persona de la calle y vamos a llevarlo al concierto de Juntos. Y al concierto de Juntos, el Erasmo va a encontrar a alguien que realmente necesita estar ahí. Y eso es lo que va a suceder. Así que no se lo vayan a perder. Ahorita regresamos, señores, desde Ciudad de México.
3: El maestro Doggy.
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